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6: Queridísima familia ecuatoriana, gracias por permitirme una vez más llegar a ustedes con este mensaje de felicidad, con este mensaje de luz, con un mensaje de esperanza, donde estoy expuesto a entregar todo por ti. Tú debes estar dispuesto a entregar todo a mí para yo poder ayudarte, yo poder darte ese aventón que tú necesitas, ese empujón para que tú seas feliz, ya que, querido hermano, las oportunidades son para quienes están persiguiendo el día a día o quienes están perseverando todo el tiempo. Las oportunidades son para las personas que luchan, las que insisten, las que no paran, las que no tiran la toalla, insisten en la lucha. Si hoy caíste, mañana te levanta una y mil veces, querido hermano, y vas a tener la oportunidad. Escúchame bien, vas a tener la oportunidad de lograr todo lo que tú deseas, todo lo que tú anhelas, todo lo que tú quieres, que sea para ti, que sea para tu persona, con tu mujer o con tu familia. La buena suerte existe y hay muchas formas de lograrlo, de atraer y bendecir la buena suerte. Una de ellas es alimentar la fe, mi querido y gran hermanito. Y no lo hagas solamente porque te lo estoy diciendo. No lo hagas solamente solamente porque escuchaste este programa, mi querido compadre. Hazlo porque tienes fe, hazlo porque tienes devoción. Día a día tenemos que ser agradecidos por el pan que tenemos en nuestra mesa, mi querido y gran hermanito, por la salud, por la familia, por los alimentos que llevamos a nuestro hogar, mi querido compadre. Siempre en la vida hay que ser agradecidos por todo lo que nos da nuestro Padre Celestial, querido compadre, que está escuchando este programa, que es en vivo y en directo. Aunque no tengamos dinero, pero la salud y la vida es lo más importante para compartir con los demás, para estar con nuestra familia, para estar con nuestros hijos, mi querido compadre. Yo sé que el dinero es importante en la vida, pero siempre es importante ser agradecido por un día más de vida que nos regala nuestro Padre Celestial, mis queridos y gran hermanos. Por eso estoy aquí, para dirigirme en este programa, para llenarles de fe, para llenarles de devoción y siempre ser agradecido por un día más de vida, mis queridos y gran hermanito. Que empezamos este programa con mucha fe, con mucha bendición, para levantar al caído, para levantar al prójimo, para levantar a aquella persona que en este momento está en la cama de un hospital. Tráeme la fotografía, tráeme el nombre y apellido para yo ponerle aquí en mi altar en una cadena de oración y levantar a esa persona que está en agonía, que está en tristeza, que está lleno de tanta pena, mi querido compadre. Esa persona que está en la cama de un hospital, yo la voy a levantar, porque si esa enfermedad es de la ciencia médica, yo le busco un gran especialista para levantar a esa persona. Pero si esa persona le postraron una porquería, le postraron una cochinada, aquel trabajo oscuro, yo me encargo de sanarte en ese preciso momento donde tú te encuentres crítico, donde que tú te encuentres negativo en tu vida, donde que tal vez fuiste donde varias personas que te dijeron que te iban a curar, que te iban a sanar y simplemente jugaron con tus sentimientos, con tu situación de desesperación en el cuerpo. ¿Por qué, querido hermano? El día de hoy tú no has visto ni un resultado, no has visto ninguna lucha frecuente, una lucha constante donde que esa persona que te ha realizado todo esto, no hay ningún resultado, mi querido compadre. Por eso estoy aquí, para acabar a toda esa gente negativa que se están burlando de su inocencia, se están burlando de su dinero, mi querido compadre. Basta de sufrir y basta de lamentar, porque aquí está Joshua Santander y el arcángel Uriel, quien te habla, quien te va a ayudar a hacer el progreso de tu vida, el progreso en tu salud, el progreso de un buen bienestar, de una tranquilidad, de una situación económica estable hacia su vida. Soy esa persona que te va a poner en tu camino ese trabajo para que todo salga bien, encaminando en tu vida, porque recuerda que nosotros tenemos el conocimiento, la suficiente energía para poder hacer trabajo negro, trabajo blanco, trabajo rojo, trabajo en atracción, trabajo para tumbar un daño, para sacar un maleficio, para mostrarte esa persona, quién te hizo daño, quién te maltrató, quién te humilló, quién te estafó. Querido compadre, yo soy Joshua Santander y mi hermano, el arcángel Uriel, quien te va a poner la claridad en tus ojos y va a quitar esa venda que siempre te anda cegando ante todas las oportunidades de tu vida, donde que pasan las oportunidades de la vida y tú no las puedes coger en tus manos, mi querido compadre, porque siempre se han burlado de ti, han jugado con tus sentimientos, han jugado con tu espíritu, mi querido compadre, y es el momento que venga acá, a mi casa consultorio, donde está este mano santo, donde está este gran vidente que trabajamos en el nombre de Cristo para tumbar, para desvanecer a toda esa gente enemiga que día a día te está pisando los talones, que día a día te está clavando el puñal por la espalda, que día a día lo ves de frente, te saluda, pero por detrás se está burlando de ti, mi querido compadre. Es el momento que vengas acá a mi casa consultorio para yo guiarte espiritualmente y darte un consejo y brindarte mi mano amiga, mi querido y gran hermano. Hacer aquella ritualización, hacer aquella mesada, hacer, mi querido compadre, grandes pactos, grandes volteos para alejar a toda esa gente enemiga que te están haciendo daño, mi querido hermano. 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el problema que no ha avanzado a solucionar, cuál es esa persona que te tiene desesperado, que te tiene desesperada, cuál es ese enemigo que te ha tumbado y te tiene hincado, te tiene arrodillado, te tiene botando lágrimas de sangre en el corazón, a esa persona que anda en el vicio, que anda en el alcohol, que anda en la droga. Vamos a solucionar esa situación negativa, mi querido compadre. Hoy es donde tú vas a encontrar esa cura a tu cuerpo, a esta cura a tu ser, a tu energía, a tu espíritu, porque recuerda que no solamente tratamos lo que es enfermedad del cuerpo, sino también enfermedad de espíritu, enfermedad negativa, querido hermano. Hoy estamos aquí dispuestos a colaborar en situaciones en bienestar hacia tu vida. 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Y gustoso estaré de poderte ayudar, de poderte atender, mi querido hermano, porque recuerda que estos trabajos son el 100% garantizado, donde que yo pongo la convicción de decir qué es lo que voy a hacer. Téngalo por seguro, mi querido compadre, que eso lo voy a cumplir. Yo le voy a poner bien, lo voy a estabilizar su vida, le voy a estabilizar su ser, querido hermano, porque para eso estoy, para eso me encuentro aquí, para ayudarte, para servirte, para darte todo mi conocimiento y que usted sea una persona transformada, una persona nueva, que a su enemigo que le quiere ver mal no le dé el gusto, querido hermano, porque aquí está Joshua Santander y el Arcángel Uriel, quien te puede hacer doblegar a esa persona que te tiene envidia, a esa persona que te tiene odio o a esa persona que usted la quiere tener hacia sus pies, querido hermano. Recuerde que no hay problema difícil para encontrar la solución. El problema que más difícil que sea, el problema que tenga más complicación, el problema que no haya podido solucionar, querido hermano, hoy el hermano Joshua Santander y el Arcángel Uriel le pone a su ritmo, a sus pies, la sanación y la curación, porque soy esa persona quien te puede ayudar directamente con un trabajo de velación negra, con un trabajo de santo, para entrar en oración y mantener la fe hacia las grandes ritualizaciones que se necesita para sacar toda esa suciedad que tú tienes, toda esa maldad, esa porquería que te han puesto en dentro del cuerpo, porque recuerda que el 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Tú eres una persona de luz, una persona que ha venido a esta vida no a sufrir, querido hermano. Tú has venido acá a estar feliz, a estar tranquilo, a obtener todas las situaciones de estabilidad en la tierra, todas las cosas que van marcando en tu vida, porque recuerda que el día de hoy tú vas a encontrar esa sanación en tu cuerpo, vas a encontrar esa situación que mejor te vaya hacia ti. 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No, querido hermano, tu suerte está hacia abajo y hay que estabilizar, hay que ponerle las cosas como deben de ser, acarrear en una vibra positiva para que todo vaya fluyendo. Las puertas que se encuentran cerradas de trabajo, de negocios, de situaciones estables en tu vida, se vayan abriendo de par en par para que tú entres y aproveches esa oportunidad, porque recuerda que el tren pasa una sola vez en la vida. Hoy tú debes escucharme, y no es por casualidad de la vida, es porque Dios te lo puso ahí para poderme escuchar, para poderme oír, para poder tener esa presencia personal conmigo, para poderte ayudar a solucionar ese problema, que tú seas una persona de luz, una persona de brillo a los demás y no se sienta opacada, pero es una persona que puede venir a visitarme aquí y contarme sus problemas y yo darte solución con los mejores secretos, porque recuerda que yo soy el mejor chamán de chamanes, la persona que sabe de estudio sobre la ciencia oculta, sobre la pachamama, sobre las plantas, sobre las raíces, porque soy la persona que sabe hacer grandes rituales en la noche con luna tanto llena como menguante. Es una persona que hace y trabaja con la luna negra cuando tengo que revirar enemigos, cuando tengo que revirar trabajo de suciedad, de brujería, de porquería que te han puesto, porque yo sí te la muestro, yo sí te la enseño, te la hago palpar, te la hago saber para que tú te sientas feliz, para que tú te sientas conforme de lo que estás haciendo en tu vida. Es un cambio de 180 grados centígrados, mi querido compadre. Visítame aquí en mi casa consultorio para hacer esa mesada, para voltear al enemigo, porque yo hago grandes rituales, yo hago grandes pactos, mi querido compadre. Es el momento que vengas acá a mi casa consultorio y vengas personalmente y vas a conversarme cuál es tu problema para yo darte la solución, abrirte el tarot, abrirte el cigarro directamente y poderte chequear, hacerte una limpia, hacerte una imposición de manos, mi querido hermano. Y permíteme ayudarte, permíteme que sea esa bendición que venga hacia mí, ese problema, esa solución, y déjame llevarte en un camino de fe, que usted ha sido víctima de bloqueo, estancamientos en su cuerpo, en su vida, problemas económicos, tiene sueños por cumplir, se quiere convertir en una persona que tiene fama, poder, fortuna y dinero, una persona que realiza muchos sueños que se apartaron en la vida. Yo le enseño cómo usted va a obtener la suerte en sus manos, va a tenerlo para todo, para que siempre le vaya bien en la prosperidad, para que siempre le vaya bien en sus negocios, para que siempre le vaya bien también en la situación amorosa. Soy el único chamán de chamán, conocedor de los secretos, que anticipo todo lo que es situación para protección en tu vida, para que las situaciones vayan marcando cosas diferentes. Y ten el 100% seguro, querido compadre, que el trabajo que tú lo hagas conmigo será una de las mejores inversiones que has realizado, porque tú vas a encontrar aquí la felicidad, la tranquilidad. 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dando buena productividad, de poco a poco te estás yendo a la pobreza y ya no sabes ni cómo pagar el banco, porque una persona siempre se endeuda para salir adelante. 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descubrir si usted tiene algún daño, tiene algún algún mal de ojo, alguna brujería, o alguna persona le envidia, alguna persona le está tirando porquerías en la puerta de su casa, en su terreno, y de poco a poco se está yendo para abajo, mi querido compadre. Y si usted no puede venir, solamente tráigame la fotografía, tráigame el nombre y apellido y la fecha de nacimiento, tráigame la muestra y orina, que por medio de eso yo voy a hacer un rastreo espiritual para verle su enfermedad, si es natural o es postiza. Recuerde, querido hermano, que nuestro trabajo son con grandes medicinas ancestrales, con grandes plantas, con grandes hierbas, con grandes esencias, con grandes ritualizaciones, con grandes rezos, con grandes aluraciones, con grandes elementos de nuestra madre naturaleza, mi querido hermano. Recuerde que estamos tratando tantas enfermedades, tanto física como espiritual, para curar, para levantarte, para sanarte de aquella enfermedad que te postró aquella mano ajena, mi querido hermano. Y si usted tiene algún familiar que está en el extranjero, está allá en los Estados Unidos, está en España, está en Italia, en cualquier parte del extranjero, que está pasando algunos problemas familiares, está pasando situaciones de la salud, está pasando situaciones económicas, no encuentra trabajo, mi querido compadre, es porque esa persona me le están haciendo daño, a esa persona me le están cerrando los caminos, mi querido hermano, y está pasando momentos bien crueles en su vida. Solamente tráigame la fotografía, el nombre completo y la fecha de nacimiento, y así vamos a dar viendo, haciendo un chequeo, haciendo un rastreo, haciendo una buena velación aquí en mi mesa negra, para ver qué es lo que está pasando con esa persona, que de poco a poco se está enfermando, que de poco a poco el dinero no le alcanza, que de poco a poco se está separando de su esposo o de su esposa y tiene problemas familiares. De poco a poco esa persona se está yendo a la quiebra y está entrando desesperación para regresarse acá al Ecuador, es porque me le están haciendo maldad a aquel envidioso o aquel familiar que no lo quiere ver levantar, que no lo quiere ver prosperar, mi querido compadrito. Porque recuerde que la envidia es la carta de la presentación de la maldad, mi querido y gran hermano. Es el momento que vengas acá a mi casa consultorio y me traiga la fotografía de esa persona, me traigas el nombre y apellido, y yo le voy a chequear qué es lo que está pasando con ese familiar. Es así que estamos trabajando aquí en mi casa consultorio, de domingo a domingo, de 7 de la mañana a 7 de la noche. Recuerde, compadrito, que igualmente estamos tratando a aquella persona que tiene problemas con la cintura, que tiene problemas con esos huesos, que tiene problemas con esos riñones, que tiene problemas con esa migraña, que tiene esa sangre espesa, mi querido compadre, que tiene problemas con la diabetes, que tiene problemas con esa próstata, mi gran hermano. Venga, porque estoy tratando todo tipo de enfermedad, porque tengo grandes conocimientos de la medicina ancestral. Soy un sanador espiritual, una persona que te va a tratar, que te va a curar. Y lo que no puede la ciencia médica, lo realizamos aquí en mi casa consultorio, aquí en mi templo, donde tengo gran medicina natural. Tengo grandes hierbas traídas desde la selva peruana, mi querido compadre. Grandes raíces para tratarte, para curarte.

0: Y el arcángel Uriel aquí en mi casa consultorio. Y en esta parte, mi querido y gran hermano, vamos a dejar un testimonio de la vida real.
1: En primer lugar, doy gracias a Dios, y en segundo lugar a usted, hermanito. Y estoy ahora ya un poquito conforme, alegre a lo que estuve yo. Ahora me siento ya con ánimo en todos mis trabajitos, en la casa, con mis guaguas. Estoy un poquito ya más alegre, hermanito, pero siempre pongo mi fe, mi esperanza en usted y en Dios para que me ayuden a salir en adelante de lo que toda mi vida he vivido, sufriendo, llorando y martirizada con mi enfermedad, hermanito. Y entonces doy gracias a usted, hermanito, que ahora estoy ya más mejorcita, ya no tengo esos dolores de cabeza.
0: Estos son testimonios, estos son bendiciones de cada uno de mis hermanos que vienen acá a mi casa consultorio y son sanados. Son curados, mis queridos y grandes hermanitos. Bueno, hemos llegado a la parte final y conmigo será hasta mañana, y que queden con la bendición del Señor.
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8: 7 de la tarde con 34 minutos.
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1: 7 de la tarde con 43 minutos.
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6: 8 de la tarde con 8 minutos.
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1: 8 de la tarde con 26 minutos.
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estamos de vuelta en esta noche ya. 20 con 30. De vueltita ya. A través de la Mega 90.5, maestro. Tenga la bondad, por favor, señor DJ.

vuelta, payecito. Buenas noches, 20:31 ya. Ya estamos de vuelta, de vuelta, de vuelta. En este reventón musical. Gracias, reporte de sintonía. 0985-1260.

Listo, damas y caballeros, vamos a una pequeña pausa reglamentaria. Y ya volvemos con más locura. En este día miércoles ya 29 en el 2026 ya.

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44 ya. No vale.

Estamos de vuelta ya a la hora 21. Hora 21 con 18 ya. Miércoles, mitad de semana, 29 de julio. Y esta vez

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0: Milú.
1: Roy, ¿qué haces aquí?
0: Milú, ¿por qué haces esto? ¿Por qué te casas con él si es a mí que amas?
1: Tuviste tu oportunidad y no me valoraste.
0: Milú, no lo hagas. Solo lo estás haciendo por despecho.
1: Es verdad, yo te amo, pero ya es muy tarde.

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0: Dime si me llamaste, mi amor. ¿Qué es lo importante que tienes que decirme?
1: Estoy embarazada.
0: ¿Cómo? ¿Embarazada?
1: Estoy embarazada.
0: ¿De mí?
1: Es tuyo, sí, es tuyo.
0: No seas tonta, por favor, déjame en paz.
1: Es tuyo.
0: Te dije muchas veces,
1: no es mío.
2: Hoy me pongo a recordar con lágrimas en mis ojos.

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0: Después de un año que hemos vivido juntos siendo novios, te quiero pedir esta oportunidad que ninguno te la pedirá. ¿Quieres casarte conmigo?
1: Claro que sí, mi amor. Sí, me quiero casar contigo. Pero

0: ¿Sí has pensado irte a Estados Unidos?
1: Sí, ¿por qué no intentamos?
0: Tanta gente que se va, imagínate. Aquí ya no hay ni cómo, ni para la comida, nada. Mejor hagamos el intento.
1: Mejor yo hablo con mi esposo y tú habla con tu novio para irnos.
2: Hola, mija, ¿qué tal te fue hoy?
3: Hoy día no nos dejaron vender los municipales y te quería proponer algo si nos vamos a otro país.
2: Está bien, mija. Podemos hablar con tus padres a ver si nos apoyan.
4: Hay tanta gente que se va. Mejor vamos a otro país.
5: Ya está ahí. Intentémoslo. ¿Cómo queremos de llegar? Vamos, vamos.
6: Aló. 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No es nada fácil. 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

0: ¡Compadre! ¡Compadre! Ahí está, pues.
1: Ahí está, pues.
0: La que pudo ser y no fue. Ama para las ups. Ah, Jirimanacho. Niño, cama, pincho, calma. Ay, ay.

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3: Queridísima familia ecuatoriana, gracias por permitirme una vez más llegar a ustedes con este mensaje de felicidad, con este mensaje de luz, con un mensaje de esperanza donde estoy expuesto a entregar todo por ti. Tú debes estar dispuesto a entregar todo a mí para yo poder ayudarte, yo poder darte ese aventón que tú necesitas, ese empujón para que tú seas feliz, ya que, querido hermano, las oportunidades son para quienes están persiguiendo el día a día o quienes están perseverando todo el tiempo. Las oportunidades son para las personas que luchan, las que insisten, las que no paran, las que no tiran la toalla, insisten en la lucha. Si hoy caíste, mañana te levanta 1,000 veces, querido hermano, y vas a tener la oportunidad. Escúchame bien, vas a tener la oportunidad de lograr todo lo que tú deseas, todo lo que tú anhelas, todo lo que tú quieres que sea para ti, que sea para tu persona, con tu mujer o con tu familia. La buena suerte existe y hay muchas formas de lograrlo, de atraer y bendecir la buena suerte. Una de ellas es alimentar la fe, mi querido y gran hermanito. Y no lo hagas solamente porque te lo estoy diciendo. No lo hagas solamente porque escuchaste este programa, mi querido compadre. Hazlo porque tienes fe, hazlo porque tienes devoción. Día a día tenemos que ser agradecidos por el pan que tenemos en nuestra mesa, mis queridos y gran hermanito, por la salud, por la familia, por los alimentos que llevamos a nuestro hogar, mi querido compadre. Siempre en la vida hay que ser agradecido por todo lo que nos da nuestro Padre Celestial, querido compadre, que está escuchando este programa, que es en vivo y en directo, aunque no tengamos dinero, pero la salud y la vida es lo más importante para compartir con los demás, para estar con nuestra familia, para estar con nuestros hijos, mi querido compadre. Yo sé que el dinero es importante en la vida, pero siempre es importante ser agradecido por un día más de vida que nos regala nuestro Padre Celestial, mis queridos y gran hermanos. Por eso estoy aquí, para dirigirme en este programa, para llenarles de fe, para llenarles de devoción y siempre ser agradecidos por un día más de vida, mis queridos y gran hermanito. Que empezamos este programa con mucha fe, con mucha bendición, para levantar al caído, para levantar al prójimo, para levantar a aquella persona que en este momento está en la cama de un hospital. Tráeme la fotografía, tráeme el nombre y apellido para yo ponerle aquí en mi altar en una cadena de oración y levantar a esa persona que está en agonía, que está en tristeza, que está lleno de tanta pena, mi querido compadre. Esa persona que está en la cama de un hospital, yo la voy a levantar, porque si esa enfermedad es de la ciencia médica, yo le busco un gran especialista para levantar a esa persona. Pero si esa persona le postraron una porquería, le postraron una cochinada, aquel trabajo oscuro, yo me encargo de sanarte en ese preciso momento donde tú te encuentres crítico, donde que tú te encuentres negativo, negativo en tu vida, donde que tal vez fuiste donde varias personas que te dijeron que te iban a curar, que te iban a sanar y simplemente jugaron con tu sentimiento, con tu situación de desesperación en el cuerpo. ¿Por qué, querido hermano? El día de hoy tú no has visto ni un resultado, no has visto ninguna lucha frecuente, una lucha constante donde que esa persona que te ha realizado todo esto, no hay ningún resultado, mi querido compadre. Por eso estoy aquí, para acabar a toda esa gente negativa que se están burlando de su inocencia, se están burlando de su dinero, mi querido compadre. Basta de sufrir y basta de lamentar, porque aquí está Joshua Santander y el arcángel Uriel, quien te habla, quien te va a ayudar a hacer el progreso de tu vida, el progreso en tu salud, el progreso de un buen bienestar y una tranquilidad y una situación económica estable hacia su vida. Soy esa persona que te va a poner en tu camino ese trabajo para que todo salga bien, encaminando en tu vida, porque recuerda que nosotros tenemos el conocimiento, la suficiente energía para poder hacer trabajo negro, trabajo blanco, trabajo rojo, trabajo en atracción, trabajo para tumbar un daño, para sacar un maleficio, para mostrarte esa persona quien te hizo daño, quien te maltrató, quien te humilló, quien te estafó. Querido compadre, yo soy Joshua Santander y mi hermano, el arcángel Uriel, quien te va a poner la claridad en tus ojos y va a quitar esa venda que siempre te anda cegando ante todas las oportunidades de tu vida, donde que pasan las oportunidades de la vida y tú no las puedes coger en tus manos, mi querido compadre, porque siempre se han burlado de ti, han jugado con tus sentimientos, han jugado con tu espíritu, mi querido compadre, y es el momento que venga acá a mi casa consultorio, donde está este mano santa, donde está este gran vidente que trabajamos en el nombre de Cristo para tumbar, para desvanecer a toda esa gente enemiga que día a día te está pisando los talones, que día a día te está clavando el puñal por la espalda, que día a día lo ves de frente, te saluda, pero por detrás se está burlando de ti, mi querido compadre. Es el momento que vengas acá a mi casa consultorio para yo guiarte espiritualmente y darte un consejo y brindarte mi mano amiga, mi querido y gran hermano. Hacer aquella ritualización, hacer aquella mesada, hacer, mi querido compadre, grandes pactos, grandes volteos para alejar a toda esa gente enemiga que te están haciendo daño, mi querido hermano. 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es el problema que no ha avanzado a solucionar, cuál es esa persona que te tiene desesperado, que te tiene desesperada, cuál es ese enemigo que te ha tumbado y te tiene hincado, te tiene arrodillado, te tiene botando lágrimas de sangre en el corazón, a esa persona que anda en el vicio, que anda en el alcohol, que anda en la droga. Vamos a solucionar esa situación negativa, mi querido compadre. Hoy es donde tú vas a encontrar esa cura a tu cuerpo, a esta cura a tu ser, a tu energía, a tu espíritu, porque recuerda que no solamente tratamos lo que es enfermedad del cuerpo, sino también enfermedad de espíritu, enfermedad negativa, querido hermano. 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Téngalo por seguro, mi querido compadre, que eso lo voy a cumplir. Yo le voy a poner bien, lo voy a estabilizar su vida, le voy a estabilizar su ser, querido hermano, porque para eso estoy, para eso me encuentro aquí, para ayudarte, para servirte, para darte todo mi conocimiento, y que usted sea una persona transformada, una persona nueva, que a su enemigo que le quiere ver mal no le dé el gusto, querido hermano, porque aquí está Joshua Santander y el arcángel Uriel, quien te puede hacer doblegar a esa persona que te tiene envidia, a esa persona que te tiene odio, o a esa persona que usted la quiere tener hacia sus pies, querido hermano. Recuerde que no hay problema difícil para encontrar la solución. El problema que más difícil que sea, el problema que tenga más complicación, el problema que no haya podido solucionar, querido hermano, hoy el hermano Joshua Santander y el arcángel Uriel le pone a su ritmo, a sus pies, la sanación y la curación, porque soy esa persona quien te puede ayudar directamente con un trabajo de velación negra, con un trabajo de santo, para entrar en oración y mantener 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llorando, para mendigar amor, para mendigar cariño. Tú eres una persona de luz, una persona que ha venido a esta vida no a sufrir, querido hermano, tú has venido acá a estar feliz, a estar tranquilo, a obtener todas las situaciones de estabilidad en la tierra, todas las cosas que van marcando en tu vida, porque recuerda que el día de hoy tú vas a encontrar esa sanación en tu cuerpo, vas a encontrar esa situación que mejor te vaya hacia ti. 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No, querido hermano, tu suerte está hacia abajo y hay que estabilizar, hay que ponerla las cosas como deben de ser, acarrear en una vibra positiva para que todo vaya fluyendo. Las puertas que se encuentran cerradas de trabajo, de negocio, de situaciones estables en tu vida, se vayan abriendo de par en par para que tú entres y aproveches esa oportunidad, porque recuerda que el tren pasa una sola vez en la vida. Hoy tú debes escucharme, y no es por casualidad de la vida, es porque Dios te lo puso ahí para poderme escuchar, para poderme oír, para poder tener esa presencia personal conmigo, para poderte ayudar a solucionar ese problema, que tú seas una persona de luz, una persona de brillo a los demás y no se sienta opacada, pero es una persona que puede venir a visitarme aquí y contarme sus problemas y yo darte solución con los mejores secretos, porque recuerda que yo soy el mejor chamán de chamanes, la persona que sabe de estudio sobre la ciencia oculta, sobre la pachamama, sobre las plantas, sobre las raíces, porque soy la persona que sabe hacer grandes rituales en la noche con luna tanto llena como menguante. Es una persona que hace y trabaja con la luna negra cuando tengo que revirar enemigos, cuando tengo que revirar trabajo de suciedad, de brujería, de porquería que te han puesto, porque yo sí te la muestro, yo sí te la enseño, te la hago palpar, te la hago saber para que tú te sientas feliz, para que tú te sientas conforme de lo que estás haciendo en tu vida. Es un cambio de 180 grados centígrados, mi querido compadre. Visítame aquí en mi casa consultora oratorio, para hacer esa mesada, para voltear al enemigo, porque yo hago grandes rituales, yo hago grandes pactos, mi querido compadre. Es el momento que vengas acá a mi casa consultorio y vengas personalmente y vas a conversarme cuál es tu problema para yo darte la solución, abrirte el tarot, abrirte el cigarro directamente y poderte chequear, hacerte una limpia, hacerte una imposición de manos, mi querido hermano. Y permíteme ayudarte, permíteme que sea esa bendición que venga hacia mí, ese problema, esa solución, y déjame llevarte en un camino de fe, que usted ha sido víctima de bloqueo, estancamientos en su cuerpo, en su vida, problemas económicos, tiene sueños por cumplir, se quiere convertir en una persona que tiene fama, poder, fortuna y dinero, una persona que realiza muchos sueños que se apartaron en la vida. Yo le enseño cómo usted va a obtener la suerte en sus manos, va a tenerlo para todo, para que siempre le vaya bien en la prosperidad, para que siempre le vaya bien en sus negocios, para que siempre le vaya bien también en la situación amorosa. Soy el único chamán de chamán, conocedor de los secretos, que anticipo todo lo que es situación para protección en tu vida, para que las situaciones vayan marcando cosas diferentes. 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poco se está yendo para abajo, mi querido compadre. Y si usted no puede venir, solamente tráigame la fotografía, tráigame el nombre y apellido y la fecha de nacimiento, tráigame la muestra y orina, que por medio de eso yo voy a hacer un rastreo espiritual para verle su enfermedad, si es natural o es postiza. Recuerde, querido hermano, que nuestro trabajo son con grandes medicinas ancestrales, con grandes plantas, con grandes hierbas, con grandes esencias, con grandes ritualizaciones, con grandes rezos, con grandes aluraciones, con grandes elementos de nuestra madre naturaleza, mi querido hermano. Recuerde que estamos tratando tantas enfermedades, tanto física como espiritual, para curar, para levantarte, para sanarte de aquella enfermedad que te postró aquella mano ajena, mi querido hermano. Y si usted tiene algún familiar que está en el extranjero, está allá en los Estados Unidos, está en España, está en Italia, en cualquier parte del extranjero, que está pasando algunos problemas familiares, está pasando situaciones de la salud, está pasando situaciones económicas, no encuentra trabajo, mi querido compadre, es porque esa persona me le están haciendo daño, a esa persona me le están cerrando los caminos, mi querido hermano, y está pasando momentos bien crueles en su vida. Solamente tráigame la fotografía, el nombre completo y la fecha de nacimiento, y así vamos a dar viendo, haciendo un chequeo, haciendo un rastreo, haciendo una buena velación aquí en mi mesa negra, para ver qué es lo que está pasando con esa persona, que de poco a poco se está enfermando, que de poco a poco el dinero no le alcanza, que de poco a poco se está separando de su esposo o de su esposa y tiene problemas familiares, de poco a poco esa persona se está yendo a la quiebra y está entrando en desesperación para regresarse acá al Ecuador, es porque me le están haciendo maldad a aquel envío envidioso o aquel familiar que no lo quiere ver levantar, que no lo quiere ver prosperar, mi querido compadrito, porque recuerde que la envidia es la carta de la presentación de la maldad, mi querido y gran hermano. Es el momento que vengas acá a mi casa consultorio y me traiga la fotografía de esa persona, me traigas el nombre y apellido y yo le voy a chequear qué es lo que está pasando con ese familiar. Es así que estamos trabajando aquí en mi casa consultorio de domingo a domingo, de 7 de la mañana a 7 de la noche. Recuerde, compadrito, que igualmente estamos tratando a aquella persona que tiene problemas con la cintura, que tiene problemas con esos huesos, que tiene problemas con esos riñones, que tiene problemas con esa migraña, que tiene esa sangre espesa, mi querido compadre, que tiene problemas con la diabetes, que tiene problemas con esa próstata, mi gran hermano. Venga, porque estoy tratando todo tipo de enfermedad, porque tengo grandes conocimientos de la medicina ancestral. Soy un sanador espiritual, una persona que te va a tratar, que te va a curar. Y lo que no puede la ciencia médica, lo realizamos aquí en mi casa consultorio, aquí en mi templo, donde tengo gran medicina natural, tengo grandes hierbas traídas desde la selva peruana, mi querido compadre, grandes raíces para tratarte, para curarte, para sanarte. Y si esa enfermedad es impuesta por manos ajenas, es porque te colocaron una enfermedad para que poco a poco te vayas quedando huesito y de poco a poco te vayas llenando de tantas enfermedades, mi querido y gran compadre, a través de una brujería, a través de una hechicería, a través de una foto, a través de un rastro, mi querido compadre. Pero no te preocupes de eso, porque nosotros tenemos conocimiento de la ciencia oculta y vamos a sacar esa enfermedad y te la voy a hacer vomitar. Te voy a enseñar el tipo de daño que te colocaron en tu cuerpo, mi querido y gran hermano. Es así que trabaja Joshua Santander y el Arcángel Uriel aquí en mi casa consultorio. Y en esta parte, mi querido y gran hermano, vamos a dejar un testimonio de la vida real.
0: Estoy en primer lugar, doy gracias a Dios, y en segundo lugar a usted, hermanito, y estoy ahora ya un poquito conforme, alegre a lo que estuve yo. Ahora me siento ya con ánimo en todos mis trabajitos, en la casa, con mis guaguas, estoy un poquito ya más alegre, hermanito, pero siempre pongo mi fe, mi esperanza en usted y en Dios para que me ayuden a salir en adelante de lo que toda mi vida he vivido, sufriendo, llorando y martirizada con mi enfermedad, hermanito. Y entonces estoy gracias a usted, hermanito, que ahora estoy ya más mejorcita, ya no tengo esos dolores de cabeza.
3: Estos son testimonios, estos son bendiciones de cada uno de mis hermanos que vienen acá a mi casa consultorio y son sanados, son curados, mis queridos y grandes hermanitos. Bueno, hemos llegado a la parte final y conmigo será hasta mañana, y que queden con la bendición del Señor.

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3: Queridísimos hermanos en Cristo, gracias una vez más por permitirme entrar en vuestros corazones, tocar tus puertas de dolor, abrirlas de par en par y saber cuál es tu afección en vida, qué está sucediendo en tu camino. ¿Qué está pasando con tu bienestar? Tu situación económica de pronto de la noche a la mañana comenzó a deteriorarse. No hay tranquilidad, no hay una situación que puedas vivir sin una angustia. Con esta situación que va a suceder algo, que va a pasar algo, con esto que tu corazón no te deja intranquila en el motivo de pensamiento. Hoy por hoy estamos aquí, Joshua Santander y el Arcángel Uriel, quien te habla para poderte ayudar en toda aflicción, en toda enfermedad, en toda brujería, en todo malhechizo puesto por el enemigo, puesto por esa persona que te odia, por esa persona que no te puede ver. Hoy en día hay que ver muchas situaciones que están pasando por nuestros ojos y nosotros no nos queremos dar cuenta. Personas incrédulas que piensan que el esperar va a calmar el dolor, va a calmar la tristeza, va a calmar ese trabajo, esa suciedad que te ha puesto. Sigue avanzando, sigue esperando y vas a ver cómo termina tu camino. Por hoy hemos terminado con tantas suciedades y tantas angustias, tantas enfermedades puestas a tanta gente que ni siquiera se lo mereció, que hoy por hoy puedo decir que la envidia de todo ser humano por tan poca cosa, tan situación material, como dice la frase, cuánto eres, cuánto vales, nada tiene, nada vale. Es por eso, querido hermano, que tú debes ver, siempre fijarte con quién estás rodeado, porque recuerda que nosotros estamos siempre viendo caras, pero no sabemos de corazones, no sabemos de actitudes, no sabemos de esta situación de envidia que tenga en dentro de sus corazones. Por eso siempre hay que ver, siempre hay que analizar y estar observativo y nunca estar señalando a quien no se debe. Tú eres una persona llena de luz, una persona que ha venido a este mundo a triunfar y no has venido a estar en este rumbo negativo en tu vida, de tumbo en tumbo, buscando quien te ayude y tal vez jueguen con tus ilusiones, jueguen con tu necesidad, diciendo que te van a ayudar a establecer. Pero hasta el día de hoy, déjame decirte, querido hermano, que no has encontrado un cambio, no has encontrado una lucha. 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Tú, mi querido compañero, que hoy por hoy te encuentras delicado de salud, que has visitado tantos médicos y no has encontrado la solución a su vida, a esa enfermedad, mi querido compadre, es el momento que venga acá para yo canalizar todo tu cuerpo aquí en mi mesa rezantera, mesa curandera. Por eso siempre le pido que me traigan la muestra y orina en ayuna y se soben un paquetito de velas en todo su cuerpo, donde yo voy a descifrar y te voy a decir a través de la grafología, a través de la flama de una vela, te voy a decir si esa enfermedad es de la ciencia oculta, si esa enfermedad es de la ciencia médica, porque yo no estoy aquí para mentir ni tampoco estoy para engañar, mi querido compadre. Si esa enfermedad es impuesta por mano ajena, yo me encargo, querido compadre, de devolverle todo ese daño, esa porquería que te hicieron a esa persona enemiga que te tiene tanta envidia, mi querido hermano. 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Usted que está perdiendo el hogar, que hoy por hoy la mujer se te ha ido, que hoy por hoy te ha dejado abandonado con tus hijos, que te encuentras encaminado en un momento de un rumbo de desesperación y no sabes qué hacer, no sabes ni cómo salir a trabajar porque estás con tus hijos y tu mujer te dejó abandonado. 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Es el momento que te levantes y comienzas a buscar la solución, esa cura para tu cuerpo, esa cura de necesidad que tienes. Por eso, querido hermano, nosotros, Joshua Santander y el Arcángel Uriel, quien te va a poder ayudar con esa dificultad, quien te va a poder ayudar con una leída de los naipes, una leída del cigarro, con esos caracoles, mi querido compadre, puede ayudarte a destinarte en un mejor camino. ¿Qué está sucediendo? ¿Qué está pasando con tu suerte? ¿Por qué tu suerte se te está yendo de las manos? ¿Por qué todo lo que comienza termina mal? ¿Por qué en el amor no has tenido suerte y han pasado varios años y no has sido capaz de conquistar a nadie? A toda mujer que se te acerca, se te huye, y hoy por hoy necesitas y tienes ansiedad y la mala suerte que te acompaña en el amor. Nosotros tenemos esa contra poderosa, tenemos ese perfume valídico para poderles ayudar, para poderles encanalizar en un alto poder magnético en atracción hacia el otro sexo opuesto, mi querido y gran hermano, mi querido compadre, que te encuentras mal, que te encuentras desesperado por esa persona que te rechaza, esa mujer que te tiene totalmente loco y tú no sabes qué hacer. 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Tráigame la fotografía, tráigame la prenda de esa persona, mi querido hermano, porque nosotros, a través de los amarres de los 7 nudos, a través de un pacto, a través de un gran ritual de amor, yo te la voy a doblegar a esa persona que te está rechazando y no eres correspondido, mi querido compadre. 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Vamos a hacer esos rituales para poder recuperar el amor de su vida. Recuerde que yo regreso el amor de su vida, ligado, dominado, amarrado y pidiéndole perdón, suplicándole amor, suplicándole perdón con ojos y deseos solamente para usted. Recuerde que hago trabajo a larga distancia, hago trabajo fuerte, trabajo, queridos hermanos, a través de la brujería, a través de la santería, a través del muñeco vudú, de la magia negra y magia blanca y magia roja, y puedo solucionar cualquier problema que tengas en este momento en el amor, mi querido y gran hermano. 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Esa persona que está muy rebelde, esa persona que llega todos los días a la casa solamente a estar peleando, a estar discutiendo con su pareja y te pregunta: ¿qué está pasando? ¿Por qué en mi hogar solamente hay guerra, hay peleas y no encuentro la paz? Y día a día estoy decepcionado, no sé qué hacer. Cuidado, mi querido compadre, le levántate, ponte de rodillas y no tome malas decisiones, porque siempre cuando hay conflictos entre familia, entre pareja, hay personas que toman malas decisiones de acabar con su vida. Recuerde que Dios nos trajo a este mundo con un propósito y no es el momento de acabar tu vida, mi querido compadre. 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sacar de ese problema, de esa mala racha, de aquella familia que totalmente te tiene tanta envidia, que entró a la puerta de tu casa, que entró a tu hogar y de poco a poco vio cómo tú estás prosperando, vio que tú te estás endeudando en los bancos, te compraste un carrito, tienes tu propia casa, están tus hijos preparándote, tu mujer está emprendiendo en un trabajo y esa persona se está muriendo de envidia, mi querido hermano, y es por eso que algunos hogares se están destruyendo, porque la envidia les mata cuando tú progresas, porque tú eres una persona de lucha, eres una persona de guerra, y cuando te ven prosperar, mi querido hermano, cogen tu pisada, cogen tu rastro, te tiran porquerías en la puerta de tu casa para que tú no prosperes, para que vivas peleando, vivas en guerra, haya divorcio, y esa persona se esté riendo, se esté burlando. Recuerde, mi querido hermano, que estoy aquí para hacer esa barrida energética, alejar a toda persona mala, gente enemiga que no quiere verte triunfar, y es por eso que muchos hogares se están acabando, no solamente por engaño ni por traición, sino por mala gente, que es tu propia familia que no quiere verte prosperar, porque esa gente solamente vive del chisme y vive del cuento, mi querido y gran hermano. 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Usted, mi querido compadre, que se encuentra mal, que sus tierritas ya no están produciendo, que los animales se le están secando, se le están muriendo, que la venta en el ganado simplemente la noche a la mañana ya comenzó a caer y ya no se están vendiendo tus animalitos, y cada día más te estás yendo para atrás, no encuentras la solución, tú mismo te preguntas: ¿qué está pasando? ¿Por qué mis tierritas ya no producen? ¿Qué es lo que está pasando? Cuidado, mi querido compadre, mucha gente ha venido aquí a mi casa consultorio y se dice: ¿pero por qué, Dios mío? ¿Pero por qué me pasa esto, mi querido compadre? Claro que sí, yo se lo digo, ¿por qué? Porque usted fue muy confiado, nunca puso una protección, nunca tienes un talismán, nunca tienes un secreto para poner en tus tierras y poner en el sector de tantos animales, mi querido hermano. Siempre hay que tener una divina protección, porque nos falta el enemigo que te está viendo por atrás, está escondido viendo cómo tú estás proyectando con tanto deseo en tu vida de triunfar, y esa persona se está muriendo de envidia, porque aquella persona que en aquel momento tú le diste la mano, te la mordió, y ahora que tú ya no le quieres ayudar, cogió tu pisada, cogió tu rastro, cogió tierra donde están tus animales, de tu chacra, y la llevó donde el brujo, donde el malero, donde el hechicero, para tumbarte, para verte en el piso, y de poco a poco te vayas como el cangrejo para atrás, mi querido hermano. Recuerde que nosotros estamos aquí para guiarte, para hacer ese pacto que tú tanto necesitas. Recuerda que nosotros, Joshua Santander y el Arcángel Uriel, vamos a alejar a toda esa gente enemiga, gente maligna que no quiere verte prosperar, mi querido compadre. Recuerda que la envidia es la carta de la presentación de la maldad y de mucha gente inescrupulosa que totalmente quiere verte en el piso, quiere verte en esa oscuridad y que tú no puedas ver la luz, mi querido compadre. Por eso, hoy por hoy, estoy aquí para poner mis manos en tu cuerpo y eliminar toda energía negativa, situaciones extremas en tu cuerpo, y vas a ver un cambio direccionado en un pacto de cuerpo cuerpo, donde que podemos nosotros hacer estos trabajos, trabajos oscuros, trabajos negros, pero el 100% garantizado y el 1000% efectivo en 7 días son las respuestas a tus problemas que van a cambiar en un destino y en un caminar. Se podrá ver diferente esa persona que quiere salir adelante, pero es el momento que usted ya venga aquí a mi casa consultorio para yo direccionarte y enseñarte cómo puedes salir adelante, pero ya no te hacen ese fracaso de aquella gente en verdad que quiere verte solamente en el hueco, que tú no prosperes, mi querido hermano. 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Voy a sanar cualquier enfermedad que tengas en tu cuerpo, imponer, sacarte esa energía mala que tienes en tu cuerpo, de aquel mal ojo, de aquella maldición, de aquel mal hecho que tengas en tu cuerpo. Yo lo voy a hacer a través de grandes secretos, grandes rituales que tengo yo el poder aquí en mis manos, mi querido hermano. 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por seguro, querido compadre, mi querida comadre, que me venga a visitar, y tenga por seguro que yo sabré darle un consejo o una guía espiritual sobre la situación en un camino energético, para ver qué nos está deparando. Hoy por hoy estamos haciendo chequeos direccionados con velitas, direccionados con la flama de la vela, estamos trabajando con el cigarro, estamos trabajando con 59 minutos para que tú tengas una mejora en el día a día, para que vayas proyectándote, analizándote y enfocando en lo que tú deseas y en lo que tú quieres. Tú estás sufriendo, tú te encuentras mal, simplemente porque tú lo que quieres, porque tú lo que deseas, porque simplemente hoy por hoy tú tienes la ayuda idónea para que encuentres en un camino, para saber que todos tus problemas tienen la solución, que todas tus circunstancias van a tener un esplendoroso brillo en un poco tiempo, porque al rato y al momento que tú nos visites y nos regales esa confianza, los hermanos Joshua Santander y el arcángel Uriel, tendremos esa capacidad mental, esa capacidad espiritual, haremos conectar tu cuerpo con el cosmos, haremos esa limpieza de caracoles que tanto necesita tu cuerpo, vamos a utilizar esos aceites esenciales que van desmarcando brechas del dinero, brechas del amor, brechas de la salud, mi compadre, para que usted pueda emprender en su vida, mi querido y gran hermano, para proteger tu bienestar en tu vida. Recuerda que Joshua Santander y el arcángel Uriel, quien te habla, te da la certeza.
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5: 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Porque recuerda, querido compadre, que el tiempo es oro y las decisiones son hoy, y los momentos, querido hermano, para cambiar esta circunstancia es hoy. Es el momento donde que los hermanos Joshua Santander y el arcángel Uriel te vamos a brindar ese conocimiento. Te voy a dar mi mano amiga, te voy a extender mis 2 manos, querido compadre, para salir de ese hoyo, de esa oscuridad donde te encuentras, donde que hoy, querido compadre, no has encontrado la salida, no has encontrado la dicha, esa felicidad de comenzar a ver por ti. Así, querido hermano, que trabaje en silencio y tus victorias celébralas en privado, porque recuerda, querido compadre, que nosotros tenemos muchas personas que nos rodean, que a veces esas personas están con una sonrisa en su rostro, con un saludo en su mano, con un consejo en su boca, pero con un odio en su corazón, con una envidia que les corre desde su cuerpo por no verte progresar, por no verte feliz, por no verte en tus victorias y con tus anhelos. Por eso, querido hermano, siempre cuando tú vayas a hacer algo o la decisión que tú la vayas a tomar, que sea sola, que sea para ti, que sea en abundancia y en crecimiento, que siempre sea seguro, pero en silencio, para que todas tus victorias solo sean vistas y no más sean mal comentadas ni bloqueadas en situaciones de personas envidiosas que hoy, querido hermano, están saludándote, pero mañana más tarde están dándote una puñalada por la espalda. Nunca te lamentes por aquello que ya pasó o por aquello que ya viviste, por aquello que no pudiste solucionar, querido compadre. Siempre mira hacia adelante, mira las oportunidades que mi Dios te ha puesto en el camino, aquella persona que te ha puesto en tu destino para poderte ayudar. Aquí el hermano Joshua Santander y el arcángel Uriel, quien te habla, te va a dar esa veracidad, esa confianza de que todo problema va a tener solución. Aquí, querido hermano, vas a encontrar esa paz, vas a encontrar ese mensaje, vas a encontrar esa palabra adecuada, aquella cura adecuada que se encuentra para ti en mis manos y en mi poder y en mi conocimiento para brindarte, querido compadre, para sacarte de aquella situación bloqueada de tanta gente enemiga que te tiene en la desdicha de tu vida, que estás decayendo de poco a poco y no has podido levantar, mi querido compadre, porque de poco a poco te estás llenando de tantas enfermedades en tu cuerpo y ya no puedes levantarte de esa cama donde estás postrada, ya no puedes ni trabajar, mi querido compadre, solamente estás visitando al médico y no encuentras la solución porque te hicieron una maldad, te hicieron una brujería, te hicieron una hechicería, mi querido compadre, Cogieron tu foto, cogieron tu pisada, te tiraron porquerías en la puerta de tu casa, ahí en tu chacra, en tu terreno, donde se están muriendo tus animales de poco a poco. Y ya no sabes qué hacer, mi querido compadre. 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Le voy a voltear a ese enemigo. Le voy a poner a sus pies, mi querido compadre. Pero usted tiene que venir con fe acá para yo enseñarle el rostro de aquella gente enemiga, gente maligna, porque nosotros tenemos el conocimiento. Somos personas que somos conocedores del sexto sentido y somos capaces de entrar siempre en cuerpo y alma y espíritu de la gente enemiga para tumbar, mi querido compadre. Pero es el momento que vengas acá a mi casa consultorio para ponerte en grandes victorias, en grandes anhelos en tu vida, porque soy la persona que te puede guiar en el mundo de la astrología, en el mundo de la cartomancia, guiándote en el cigarro, también en la flama de la vela. Soy esa persona que te puede ver en las situaciones que te van a acontecer en algo negativo a tu cuerpo. Prevenir antes que lamentar, porque recuerda que en guerra avisada no mata soldados, querido hermano, y tú eres un soldado que estás en esta vida, que estás luchando y estás padeciendo todo en un camino que siempre te encuentras mal, te encuentras negativo, y por ese enemigo que tal vez te hizo esa suciedad, esa persona que te está haciendo el trabajo para separarte de tu mujer y todavía quieres estar con los ojos cerrados hacia las situaciones que están pasando. Usted, mi comadre, que con la esperanza de que el hombre cambie, de que el hombre tenga algún día un pensamiento positivo y comienza a cambiar ante la vida tuya, ante la vida de tus hijos. Déjame permitirme y decirte que puede ser un trabajo que está dañando todo lo que es tu hogar, todo lo que es tu familia, todo lo que es tu estabilidad, y tú estás esperando que la tormenta pase cuando nunca lo va a pasar. Es el momento de actuar, es el momento de que tú te pongas los pantalones, como vulgarmente se dice, y comiences a proteger a tu familia, comiences a ver por ellos, comiences a hacer un renacimiento de cuerpo, un renacimiento de alma y de ser, poniendo una contra, quitando al enemigo, doblegando a esa persona que se encuentra haciendo daño hacia tu persona, tal vez tus tierras, tal vez tu hijo o tu hija, persona que se encuentra mal, que se encuentra decaída, que se encuentra deprimida, esa persona que se encuentra postrada en el hogar, postrada en la cama, con dolores de los huesos, con dolores de la cabeza. A ti, querido hermano, que se te está inflamando el estómago, que siente que te ha hecho todos los tratamientos posibles, pero hasta el día de hoy no encuentras una cura, porque su estómago sigue inflamándose, sigue doliendo, sigue desconociendo el cuerpo, querido hermano. Soy la persona quien te puede ayudar directamente con un trabajo de velación negra, con un trabajo de santos para entrar en oración y mantener la fe hacia las ritualizaciones que se necesita para sacar toda esa suciedad que tú tienes, toda esa maldad, esa porquería que te han puesto en dentro de tu cuerpo. Porque recuerda que el hermano Joshua Santander y el arcángel Uriel te hace vomitar toda esa porquería que te dieron en un plato de comida. Aquella persona enemiga que de la noche a la mañana nuevamente quiso reconciliar su amistad, y ahí te brindó esa porquería en un plato de comida, según brindándote con gran amistad. No, mi querido compadre, esa persona vino con venganza para que tú sufras de poco a poco, para que tu barriga se vaya inflando, para que quedes como huesito, para que de poco a poco vayas decayendo con tu salud, mi querido compadre. Por eso le invito a que venga acá a mi casa consultorio, donde usted va a encontrar la cura, donde que usted puede sanar, querido hermano. Aquí me encuentro yo directamente para poderte ayudar, para poderte chequear, para darte esa situación estable en tu vida, la que tú mereces. Ya no esté para sufrir, ya no esté para llorar, para mendigar amor, para mendigar cariño. Tú eres una persona de luz, una persona que ha venido a esta vida no a sufrir, querido hermano. Tú has venido acá a estar feliz, a estar tranquilo, a obtener todas las situaciones de estabilidad en la tierra, todas las cosas que te van marcando en tu vida. Porque recuerda que el día de hoy tú vas a encontrar esa sanación en tu cuerpo, vas a encontrar la situación que mejor te vaya hacia ti. 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Déjame llevarte en un camino de fe, que usted ha sido víctima de bloqueo y estancamiento en su cuerpo, en su vida, problemas económicos, tiene sueños por cumplir, se quiere convertir en una persona que tiene fama, poder, fortuna y dinero, una persona que realiza muchos sueños que se apartaron en la vida. Yo le enseño cómo usted va a obtener la suerte y la prosperidad para que siempre le vaya bien en su negocio, para que siempre le vaya bien también en las situaciones amorosas. Soy el único chamán conocedor de los secretos que anticipo todo lo que es situaciones para protección en tu vida, para que las situaciones vayan marcando cosas diferentes. Y ten el 1000% seguro, querido compadre, que el trabajo que tú lo hagas conmigo será una de las mejores inversiones que hayas realizado, porque tú vas a encontrar la felicidad, la tranquilidad. 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No se preocupe si esa persona se le fue de la noche a la mañana y usted está cansado de llorar por ella. Recuerde que yo a esa persona la pongo a comer de sus manos, mi querido compadre, porque yo voy a recuperar el amor de su vida. Recuerde que yo regreso el amor de su vida, ligado, dominado, amarrado y pidiéndole perdón, suplicándole amor, suplicándole perdón, con ojos y deseos solamente para usted. Recuerde, querido compadre, que trabajo a través de la santería, a través del muñeco vudú, a través de la magia negra. Yo puedo solucionar cualquier problema que usted tenga con su pareja. Solamente tráigame la fotografía, tráigame la prenda de esa persona, porque yo se la pongo a comer de sus manos, mi querido compadre. Yo se la pongo de rodillas pidiéndole perdón, porque hago grandes pactos de amor, grandes ritualizaciones para que esa persona vaya desesperada a su casa pidiéndole perdón, mi querido compadre. 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Somos grandes médicos andinos que estamos tratando todo tipo de enfermedad, enfermedad rara de su cuerpo. Yo le voy a decir si esa enfermedad es de Dios, si esa enfermedad es impuesta por manos ajenas, si esa enfermedad se la puso aquella persona enemiga. Yo se lo digo porque yo no estoy aquí para engañar a nadie, mi querido compadre. Por eso estoy tratando tantas enfermedades, tanto físicas como espirituales. Aquella persona que tiene esos problemas con la próstata, aquella persona que tiene ese problema con esa sangre espesa, tiene problema con esos huesos, tiene problema con ese estómago que come y todo lo que come le hincha la barriga, mi querido compadre. Tiene problema con esos riñones, tiene problema con esas piernas que se le hincha, ya no sabe qué hacer, está desesperado, vive con ese estrés, con esa ansiedad que le está volviendo loco, tiene problemas con esa migraña, tiene problemas con esa epilepsia, mi querido compadre. Tiene esas enfermedades raras en su cuerpo, le salen manchas y no sabe cómo curar. 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Y en este preciso momento me ha llegado un mensajito y voy a dar correspondencia a los mensajes que me están llegando a través del WhatsApp del 0939452907 0980747670. ¿Y qué nos dice desde Guamote? Mi nombre es Rebeca y mi fecha de nacimiento es el 14 de octubre del 2001. Mi compadrito, quiero que me diga la verdad, si la enfermedad que estoy pasando es de la ciencia médica o es de la ciencia oculta. Claro que sí, mi querida hermana Rebeca, desde el cantón Guamote, que nos envían este mensajito. Ve usted, mi querida comadrita, que se está enfermando de poco a poco. Siendo una persona tan joven, usted ha visitado por ahí curanderos, ha visitado profesionales, pero nadie le puede tratar, mi querida hermanita. La enfermedad que usted está pasando, mi hermana, es porque en verdad usted se está automedicando y eso es malo, mi querida hermanita. Usted tiene que ir donde un profesional que le trate, porque lo que estoy viendo, usted, le estoy analizando, usted sufre de la epilepsia y esa epilepsia usted piensa que es brujería, piensa que es maldad, piensa que es daño. No, mi hermanita, usted ya nació con eso, desde pequeñita viene ya con ese paso de la epilepsia y usted piensa que esa es alguna maldad que le han hecho, mi hermana. No, esa enfermedad de la epilepsia, mi hermanita, hay que tratarle, hay que darle un procedimiento con buena medicina. Si usted quiere que yo le trate o si usted quiere que le mande de donde un gran profesional, yo le envío, mi querida hermanita, porque yo no soy egoísta. Igualmente yo le puedo tratar esa enfermedad que se llama epilepsia, le vamos a controlar con buena medicina ancestral que tengo aquí, mi querida hermanita, que es el producto del extracto del mono negro, que le va a ayudar y le va a estabilizar esa enfermedad que viene pasando, que se llama la epilepsia. Es así, mi querida hermanita Rebeca, que nosotros damos contestación a cada pregunta que nos envían a través del WhatsApp. Claro que sí, mis queridos compadritos, estamos llegando a la parte final y que siempre queden con la bendición del Señor. Amén.
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4: 6:33 PM.
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0: Muchísimas gracias, saludos cordiales, 7:05 a.m. Hoy es día jueves 30 de julio del 2026 y nosotros les saludamos desde los estudios centrales de la radio en la frecuencia de los 90.5 la mega, ya conectados con Radio Sensación 102.9 para toda la provincia y el sur del país. Gracias también a quienes nos escuchan, nos miran a través de plataformas digitales. Listos nuestros compañeros, nos vamos hasta la capital de los ecuatorianos, allí el doctor Jairo Gavilanes. Doctor, bienvenido a Mundo Noticias, buenos días.
1: Compañeros, qué gusto, como siempre, poder darles éxitos en esta mañana, mañana soleada, acá en la capital de la República. Nos acompaña ya un sol radiante, lleno de energía positiva, y por supuesto hay mucho entusiasmo por terminar este mes de julio. Muchos de los quiteños se preparan.
0: Tenemos algún problema en la conexión con el doctor Jairo Gavilanes desde la capital, doctor. De pronto,
1: hola, sí.
0: Ahí lo escuchamos ahí claramente, listo.
1: Muchísimas gracias, compañeros. Sí, por ahí estamos. Gracias. Un saludo desde la capital a ustedes, siempre listos para iniciar esta jornada periodística, esta jornada que promete, por supuesto, revisar qué es lo que pasa a nivel nacional, a nivel local, y por supuesto, revisar en términos de seguridad qué está pasando con la capital.
0: Definitivamente tenemos que revisar el tema técnico a nuestro productor, el ingeniero Paula Ayala. Vamos a saludar con el licenciado Alban Gallito. ¿Cómo le va? Bienvenido.
2: ¿Cómo le va, licenciado Jay? Saludo cordial también al doctor Jairo Gavilanes y a todos los amigos oyentes de Radio Estéreo Mundo, la Mega 90.5. Empezamos este día jueves contabilizando 30 de julio del año 2026 con novedades interesantes. Ya lo decía el doctor Jairo Gavilanes en el tema seguridad. Mañana fría en la Sultana de los Andes. El día de ayer hizo un día agradable a propósito. Esperemos que también el día de hoy vaya siendo ese mismo o esa misma situación climática. Un placer compartir con ustedes. Bienvenidos. Buenos días.
0: Muchísimas gracias. También al PhD Daniel Pontón, experto en seguridad, está con nosotros conectado. Si me confirma desde la producción, ya lo podemos ver en pantalla. Doctor, gracias por estos minutos. Bienvenido. Buenos días.
3: ¿Qué tal? Buenos días. Un saludo cordial.
0: Gracias por estos minutos, doctor. A pesar de la baja reportada en homicidios, ¿no?, en el primer semestre de este 2026, Ecuador sigue con más de 23 asesinatos diarios, y estos hechos se mantienen en niveles históricamente altos. ¿Cuál es su criterio en este tema, doctor? Tenga la bondad.
3: Bueno, alarmante situación, ¿no? Lo que usted expone, primero gracias por la invitación, lo que usted expone es un hecho, o sea, las cifras son claras, son padejadas por la misma policía a través del Ministerio del Interior, y demuestra que pese a que se expone una, yo diría una caída, si yo supe, un estancamiento de la curva, ¿no? Porque si bien es cierto, entre finales del año pasado y enero se teníamos más de 700 homicidios, 750 se llegó a tener, se ha estancado ahorita por sobre los 650, 670, creo que el mes pasado llegamos a 660 homicidios. Y eso demuestra que, bueno, hay un estancamiento, no hay una mayor, digamos, recuperación de la situación. Y claro, nos hemos acostumbrado a que la violencia sea una cuestión cotidiana. No sé, 100 homicidios al mes es mucha gente, ¿no?, que muere por estos temas. Y al parecer no hay fórmula clara respecto a controlar esta situación. Se atribuye esto, yo creo que de alguna otra forma, de una forma más estructural, tiene relación con el narcotráfico, ¿verdad? Lo que está viviendo y el crimen organizado en general. Pero ya desde el punto de vista médico, porque hay que tener esta visión cirujana, empezar a diseccionar el problema desde una perspectiva más focalizada, y el homicidio tiene una vida propia, yo digo, ¿no? Vida propia en el sentido de que los comportamientos de este tipo de fenómeno está muy disonantes respecto a lo que el Estado hace para supuestamente controlar, ¿no? O lo que no hace también. Y entonces, creo que es un tema que se salió de las manos. Yo, en el fondo, creo que no hay una política pública orientada a este problema que poco atienda. Y mientras tanto, vamos a vivir esta situación, ¿no? Sin ningún tipo de cambios, porque los factores que se debe tomar en consideración para controlar esta situación, sobre todo lo que tiene que ver con asesinatos, están totalmente disfuncionales, ¿no? Primero, el tema de la impunidad. Si usted hace una relación entre homicidios y homicidios que la justicia responde para resolverlos, digamos, ¿sí?, o para dar algún tipo respuesta judicial, para decirle sentencia solamente, las cifras son extremadamente, son escalofriantemente mediocres, ¿sí? Y por otro lado, el tema de las armas, el 80 y pico%, 80 casi 90% de los homicidios de este país se cometen con armas de fuego. Dentro de esos, el 80 con pistolas. Y la pregunta que se hace es, ¿de dónde salen esas armas? ¿Por qué llegan a la población, que se está, que está usando la violencia como parte de su dinámica de expansión criminal o todos los juicios que se le hacen? Y frente a eso tenemos respuestas que no están orientadas a eso. Tenemos otro tipo de estructura de seguridad. Por lo tanto, creo que no, lo que tenemos ahorita es una respuesta a eso, ¿no? Que no, básicamente no nos orientamos a lo prioritario. Sí. Si el Ecuador no disminuye sus niveles de violencia, lastimosamente seguiremos siendo un país marcado por ser el más inseguro de la región, en un contexto, o uno de los más seguros de la región, en un contexto donde la región es una de las ciudades, es una de las regiones más violentas del mundo, ¿no? Entonces, no es un tema menor. Creo que Ecuador está rompiendo los récords históricos en muchos ámbitos y ya nos podemos catalogar como uno de los países más peligrosos del mundo, ¿no?
0: 7:10, interesante diálogo con nuestro invitado, el PhD Daniel Pontón, experto en seguridad. Ya nos está escuchando, doctor Jairo Gavilanes en la capital. Doctor, vamos con usted, tenga la bondad.
1: Me confirman, por ahí estamos, compañeros. Sí,
0: claritos, ahí estamos, sí. Bien.
1: Perfecto, ojalá que no tengamos inconvenientes. Un saludo para nuestro invitado. Quisiera citar lo que el diario La Hora pone en consideración de los ecuatorianos el día de hoy, y dice: Quito se contagió de la inseguridad extrema. Y dentro de aquello dice: la violencia criminal de la costa invadió a Quito y parte de la Sierra Centro. ¿Qué pasa en ese sentido? Hay explosiones, ataques armados y hasta un cadáver decapitado, una noticia que se dio a conocer el día de ayer. A su criterio, ya no hay diferenciación entre lo que pasa entre la costa, la sierra, que es el oriente ecuatoriano, se queda pues a excepción en cuanto a criminalidad e inseguridad, pero ¿qué pasa a nivel general? Tenga la bondad, el criterio es que el Ecuador pues definitivamente está perdiendo la guerra contra el crimen organizado.
3: A ver, desde el punto de vista cuantitativo, creo que tanto la capital y otras provincias de la sierra están todavía distantes de lo que pasa en la costa, ciertas provincias de la costa, sobre todo en ciertos cantones, ¿no? ¿No? Que es un fenómeno muy particular, pero obviamente también hay un componente cualitativo de la violencia, ¿no? Eso lo pudimos ver cuando empezó la crisis carcelaria, con ese tipo de violencia, ¿no?, marcada por el terror, y eso yo creo que es bastante preocupante, porque, por ejemplo, el hecho de que tenemos un cadáver colgando en una autopista en el cuadro en Quito, eso me remonta a las épocas más oscuras de la crisis carcelaria y todo lo que generó después externamente, Esmeraldas, Guayaquil, etcétera, y eso, y Manabí, ¿no? Y eso me parece que es algo preocupante, porque de alguna otra forma nos está dando algún aviso de que el fenómeno ya se empieza a extender a otros territorios. Personalmente, las razones de por qué tanto el Quito como otras provincias de la sierra no tienen los niveles de elevadas violencias, porque, bueno, hay diferencias culturales, la violencia también responde a esa dinámica social. Hay otro tipo de, yo digo, de contenedores, de regulaciones sociales que favorece en este caso que la sierra no tenga, históricamente no ha tenido una presencia tan marcada de homicidios como sí lo ha tenido la costa. Pero siempre yo digo, el crimen organizado, y esto es por la similitud que yo le hago con un cáncer, ¿no?, siempre nos va a sorprender, ¿no?, siempre tiene que enseñarnos algo distinto. Y lo que esperaríamos que no se dé, se puede dar, que uno descartaría, un crecimiento abrupto de la violencia en ciertas ciudades del país. Ahora, como práctica, Quito es una ciudad que debe un poco prender las alertas, porque no solamente en niveles de homicidios, asesinatos, sino en otro tipo de dinámicas, por ejemplo, la extorsión, el secuestro, el reclutamiento de menores, ya son, empiezan a ser problemáticas propias de la ciudad. Quito es una ciudad de más o menos 3 millones de habitantes, es amplia, grande y tiene distintas realidades territoriales. Estudios que se han realizado, gente que se ha aproximado al fenómeno, muestran realidades en determinados sectores o lugares, por ejemplo, en escuelas, donde el reclutamiento empieza a ser ya parte de la dinámica de la vida de ellos, ¿no? A veces también lo que pasa en este tipo de ciudades es que nosotros generalmente tenemos un tipo de delincuencia que yo le llamo común, ¿no? Una delincuencia histórica, que práctica, ¿no? De robos a domicilio, asalto a las calles, etcétera, que es delincuencia común, pero lastimosamente esta delincuencia común de alguna otra forma también te presenta signos de organización, ¿no? Ya, por ejemplo, para robar una casa tenía una banda criminal que opera. Ahora, estas bandas actualmente operan bajo franquicias criminales, y ese es el gran problema que tenemos, porque ya no solo es la banda criminal de los mamaluchas, por su tipo de sentencia, sino es una banda criminal que se articula a una banda criminal mayor. Y hay como una especie de relación bastante simbiótica entre lo que es una vieja delincuencia con la actual delincuencia. Entonces, aquí es donde empieza ya a generar los tentáculos del crimen organizado, ¿no? Y obviamente todo lo que son los negocios ilícitos de alta renta, ¿no? En determinadas zonas de la sierra, por ejemplo, en el Azuay, el problema de la minería ilegal es un problema serio, porque se sabe que la minería ilegal está articulada a la presencia ahorita de los GDOs, ¿no? Sobre todo esta agrupación de los Águilas, los Lobos, que controlan vastas zonas de territorio, que históricamente está orientado a la minería informal, que no era necesariamente criminal, pero era informal, pero que actualmente a través de un mecanismo de despojo criminal se ha apropiado de ese tipo de recursos para extraer rentas criminales. Y lastimosamente el sistema los legaliza con el tema de comercialización. Entonces hay que mirar también el problema de una manera mucho más sistémica. Y el Ecuador es un país pequeño, muy diverso y muy rico en recursos naturales y también una posición estratégica por ser centro del mundo que le da ventajas que el crimen está sabiendo aprovechar de una manera bastante inteligente, por decirlo así, ¿no? Lastimosamente la globalización, que muchos hablan, ¿no? También se manifiesta con criminalidad, lo que le llaman algunos teóricos la criminalidad, la globalización desviada, ¿no? Y en ese sentido Ecuador creo que se ha adentrado de una forma profunda en esta dinámica que es transnacional, ¿no?
0: 7:16, licenciado León.
2: PHD, ¿cómo le va? Qué gusto saludarle, buenos días y bienvenido. ¿En cuánto ayuda o beneficia a nuestro país lo que se denominó por parte del presidente Daniel Noboa en el Plan Nacional de Seguridad 2025-29 que se convierte en política pública?
3: Bueno, el plan de seguridad integral es un mandato que lo establece la Ley de Seguridad Pública del Estado, que se debe aprobar cada 4 años y que debe coincidir con el ejercicio de un gobierno. Yo creo que ahí hay que primero ver que, digamos, es positivo que se tenga un plan, porque bueno, así lo manda la norma, pero sistemáticamente hasta el año 2019 no habíamos tenido un plan, eso es una gran ausencia que tuvimos. Yo digo, en el periodo de más convulso de la inseguridad del país, el Ecuador no tenía plan, eso es un problema. Bueno, ahorita ya lo tenemos, tiene tiempo de vigencia 2026, 2029, 3 años más, porque estamos en 2026. Pero el plan de seguridad pública del Estado es una política de Estado, ¿sí? No es una política pública propiamente dicha. Pero bueno, en todo caso puede haber esta confusión nominativa, normativa, desde el punto de vista. Pero en teoría el plan tiene que tener una entidad o coordinadora, una entidad que supervise su ejecución, que monitoree y que coordine. Yo ahí creo que hay un problema de fragmentación de responsabilidades entre el Ministerio de Interior y Fuerzas Armadas, porque no se sabe específicamente quién va a estar manejando este plan y la oficina que lo haga, porque en este caso son oficinas o direcciones que se encargan de este tipo de temas y que le dan insumos al supuesto, al COSEPE para tomar decisiones como política de Estado, son órganos sin ningún peso burocrático. Yo creo que hay un problema ahí que me preocupa mucho de quién va a ejercer la rectoría de esto, ¿sí? Por más que sea el Ministerio de Defensa, pero el Ministerio de Defensa está ocupado de otras tareas y se necesita un órgano técnico que le dé fuerza a este tema, ¿no? Segundo elemento es la capacidad de recursos que debe tener este plan para implementarse. Habría que preguntarse cómo se va a financiar, bueno, o sea, la cooperación, pero en todo caso este plan tiene costos que deben ser estipulados y también ejercicios de monitoreo constante, porque los planes tienen que monitorearse, tienen que evaluarse al final de cuentas. Y eso me parecería que tampoco está muy claro, ¿no? Porque yo no he visto metas, claro, en ese plan, ¿no? Pero en todo caso, ya hay objetivos, que eso es importante. Sabramos en el 2026 si se ha logrado o no. Si es que el plan quedó en letra muerta, si simplemente es un papel puesto ahí para contentar a la opinión pública, o realmente es una guía fundamental del ejercicio de la política pública del Estado, ¿no? En materia de seguridad. Creo que todavía tengo muchas dudas respecto a su implementación. También creo que hay algunas ausencias en ese plan que no se ha marcado. Por ejemplo, me preocupa muchísimo el tema de la justicia. La justicia general ausente de este plan, y me parece que si Ecuador no endereza su accionar en materia de justicia, llámese justicia penal, ¿no? De fiscalía, jueces, etcétera, muy poco promisorio le veo el futuro, ¿no? Porque es día de pan de cada día que el gobierno hace esfuerzos en capturar, en desmantelar estructuras criminales. Para la vuelta de la esquina, sorprendentemente, esta gente transita por el territorio sin ningún tipo de restricción, ¿no? Caso más emblemático, lo que pasó en el mes de junio en Guayaquil, cuando un cabecilla de los Águilas, supuestamente un objetivo de alto valor para el gobierno nacional, ¿no? Entrar y salir al país sin ningún tipo de restricción. Yo digo, ahí hay un problema enorme de coordinación, y que cuando salió a la luz, bueno, se demostró las graves falencias. Graves falencias que no es una cosa, hay que tomar en cuenta, marca la diferencia profunda en cómo manejar bien las cosas y cómo manejar mal las cosas. Yo creo que cada falencia que se ve en materia de coordinación entre instituciones es un gol más que le hacen al Ecuador, y un gol más a favor de la delincuencia, ¿no? Y aquí estamos bastante con una canasta llena de goles, ¿no? En contra.
0: 7:21. Interesante diálogo. Loro, ya hablamos de la SUAY, también de Pichincha, de la ciudad de Quito. Ahora es importante también mencionar lo que está sucediendo en El Oro, que se ha convertido en un epicentro de la violencia, con un aumento más o menos del 63% en homicidios. Y por supuesto, ¿qué explica este desplazamiento del crimen organizado, doctor?
3: Gran pregunta, porque El Oro ha sido, sobre todo en los primeros años de esta crisis, un poco azotada de una forma menos, digamos, abierta por el problema del crimen, y actualmente es el epicentro. Bueno, el Oro tiene dos temas que son claves y que atraen a las estructuras criminales y le dan este tipo de fortaleza, porque hay que ver también económico, ¿no? Como la capacidad de fortalecimiento de las estructuras criminales. Primero, que es el puerto. Puerto Bolívar, que es un centro de exportación natural. Se sabe, Ecuador, lastimosamente, es el principal proveedor de drogas hacia Europa. Y ese estatus nos hemos ganado a pulso, por decirlo de forma media irónica. Y claro, la idea es cómo aquí se utilizan este tipo de dinámicas de agroexportadoras para contaminar y para poner drogas también en el exterior. Lastimosamente, es como las cucarachas, ¿no? Se infiltran, se meten. Si usted exporta banano, también exporta cucarachas. En este caso también es narcotráfico. Lastimosamente es así. Habrá que ver cuáles son las condiciones, las sociales, políticas, económicas de esa zona, que ha hecho que Puerto Bolívar ahorita sea un epicentro de la operación de narcotráfico, ¿no? Y ojo, mucha de esa droga no es que viene del Perú. Creo que alguna debe venir del Perú, mucha viene de Colombia. Entonces ahí hay el juego del gato y el ratón, ¿no? Mientras controla una zona, se disparan otras. Y eso me parece que es lo que está pasando en El Oro. Y el segundo tema, que tiene mucha relación con el narcotráfico, es la minería ilegal, ¿no? Eso, El Oro, tu nombre mismo dice, es una zona minera. La minera de histórica, no es algo nuevo. Pero que eso, digamos, ha generado también un proceso de yo le llamo el concepto de despojo criminal. Que estas organizaciones empiezan a entender que la minería es una gran fuente de recursos. Primero, por lo oneroso que significa ahorita la actividad comercial del oro, la actividad del oro, la extracción y la actividad comercial. Y segundo, que es un excelente mecanismo de lavado de activos, ¿no? Y hay que tenerlo como un problema de sistema, no tanto de grupos. Y eso, yo me parece que ahí el Ecuador está fallando, porque su estrategia está más orientada a estructuras de cabecillas, que está bien, hay que tratarlo, yo no digo que hay que dejarlo en poluto. Pero esto es un sistema criminal. El Ecuador lo que está enfrentando en los últimos años es una dinámica sistémica del crimen, ¿no? Lo que llaman sistemas criminales. Y para sistemas criminales hay que entenderlo con sus amplias relaciones con la parte política, social, económica y sobre todo cultural de un país, ¿no? Porque también, lastimosamente, el crimen tiene incidencia cultural, y muchos sectores poblacionales ven en ella una alternativa de criminalidad, uno de ellos los menores de edad. Por eso el problema de reclutamiento que tenemos tan marcado en el país, ¿no?
0: 7:24. Vamos llegando a la parte final. Con ello nos vamos hasta la capital. Al cierre con usted, doctor.
1: Muchísimas gracias, compañeros. ¿Cuáles son las acciones inmediatas que debe tomar el gobierno nacional frente a lo que sucede en el país? Tenga la bondad.
3: O sea, ¿cuáles son las que deberían ser las prioritarias para mí? El tema de justicia. El tema de justicia debe ser declarado en emergencia, urgente, y ejercer presión, porque ya, bueno, mucho se habla de que se está politizando la justicia, etcétera, bla, bla, pero seamos pragmáticos. Hagan funcionar para el servicio de la gente. La gente clama seguridad. Y si usted no tiene un control explícito sobre eso, si usted no le pide a los fiscales, a los jueces, que rindan cuentas sobre decisiones que son insólitas, insólitas, como por ejemplo, que entufle a un homicidio o un asesinato flagrante a vista de todo el mundo, después el juez que pida medidas cautelares o medidas sustitutivas, aunque usted quiera, ¿no? Pero no se ejerce la mano de la presión de lo que es el Estado de Derecho. La situación va muy mal, ¿no? Entonces, yo digo, a veces los jueces, yo sé que están mirando, que están viendo, ¿no?, bajo su supuestamente autonomía y soberanía en el tema decisional, el proceso judicial, todo bien, pero la decisión como en general que se está dando a este problema marca la diferencia profunda en el derecho. Entonces, si usted no toma correctivos de ese problema, el cuadro no va a salir adelante. Y sí, el gobierno ha tratado de denunciar, se sabe también que hay ciertas injerencias, con bueno, todo el debate, uno quiere entrar en debates políticos, pero en ese problema, en esa situación que es eminentemente técnica, de coordinación, de seguimiento y de rendición de cuentas, estamos deficitarios. El segundo tema, por el tema del homicidio, estoy diciendo, no quiere decir que eso se cura, pero si usted no fortalece la parte punitiva de este país, no lo va a lograr, ¿no? Y es no solo un problema de ley, es un problema de funcionamiento. El segundo tema es armas, ¿no? Que me parece que es fundamental. Yo creo que, y solamente aquí, la gente accede a armas sin ningún tipo de restricción. Y le cuadro, mira, casi pálidamente esta situación, o sea, la de cooperación, pues no, nadie pone el tema de armas de fuego en la cooperación internacional con el tema de armas, lo cual debe haber muchas, porque obviamente esas armas ingresan al país, no salen de, ingresan. Y eso es la situación se reinvierte, ¿no? El tema de economías criminales, el tema de lavado de activos, hay que hacer un baño de verdad en este país para revertir la situación. Cómo se lava dinero a este país es vergonzoso. Lastimosamente, eso afecta a otro tipo de intereses, también económicos, comerciales, y que a veces no se quiere poner el dedo sobre las sillas, pero si usted no aumenta controles en esa área, la dinámica del crimen va a seguir pululando a este país. Pero sobre todo tiene que ver con un tema de impunidad, ¿no? Creo que ese es un gran problema que tenemos.
0: 7:27. Queremos agradecerle muchísimo, doctora, por este análisis que es tan importante. Un tema muy delicado, el de la inseguridad que vive nuestro país todavía. En todo caso, seguiremos conversando, abordando este tipo de temas más adelante. Muchísimas gracias, doctor.
3: Gracias,
0: hasta luego.
3: Gusto
0: saludar. El PhD Daniel Puntón, experto en seguridad, estuvo con nosotros a través de la frecuencia de 95 la Mega y Sensación 102.9 al sur de la provincia. De esta manera, vamos a irnos a un corte comercial. Temas interesantes también que suceden en la provincia. Doctor, le comentamos que después de la pausa estaremos con el sargento Byron Pérez, quien también abordará temas que tienen que ver con el Cantón Guano y temas de provincia. Así que a quien nos está escuchando a través de la frecuencia modulada y por supuesto nos está mirando en plataformas digitales, no se desconecte, ya volvemos.

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0: Muchísimas gracias, 7:33 minutos, las 7 de la mañana tienen 33 minutos. Con nosotros el sargento en servicio pasivo Byron Pérez, también empresario guaneño, quien nos acompaña acá en los estudios de la radio. Bienvenido a La Mega, buenos días.
1: Muy buenos días a La Mega 90.5, a todo el público en general que nos esté escuchando. Agradecerles una vez más un medio de comunicación con ética que nos ha invitado a informar al Cantón Guano, a la provincia de Chimborazo, ojalá al Ecuador entero, poder informar novedades que tenemos en base a esta nueva contienda electoral.
0: Estamos desde la capital con el doctor Jairo Gavilanes, en los estudios con el licenciado Hernán Albán, quien le saluda y le habla. Jay Gavilanes, sargento, qué gusto. Es necesario conocer de dónde nace estas ganas de ir pensando en llegar a una alcaldía del Cantón Guano. Antes que nada, tenga la bondad.
1: Excelente pregunta. Me encanta esta pregunta porque hay personas que ya han sido concejales, personas que ya han sido candidatos a otras dignidades, personas que ya fueron candidatos en contiendas electorales anteriores, y me he dado cuenta que no han podido hacer nada. Y se los puedo dar con datos exactos, yo, de candidatos que ya han sido autoridad y hoy quieren embobar a la gente dando otro criterio de lo que no pudieron hacer cuando fueron concejales, y ahora pues están hablando de temas que nosotros hemos venido trabajando en base a una investigación. ¿De dónde sale este criterio de ver cómo está el cantón? El avance lento que ha tenido nuestro cantón, el no aprovechar las bondades que tiene nuestro cantón, eso ha incentivado a que Byron Pérez también pueda ser precandidato a la alcaldía del Cantón Guano.
0: 7:35 minutos. Esto es importante, lo que menciona nuestro invitado a esta hora. Permítame darle paso a la capital de los ecuatorianos en la voz del doctor Jairo Gavilanes. Nos está escuchando, doctor.
2: Muchísimas gracias, compañero. Sí, efectivamente es necesario hablar de la capital gastronómica que tiene pues la provincia de Chimborazo. Es necesario revisar qué pasa allí cuando hay mucho turista, hay mucho ecuatoriano quien llega pues precisamente hasta el Cantón Guano. Y es interesante revisar qué es lo que ha pasado en este tiempo, en estos primeros 7 meses del 2026, quizá ya entrando al segundo semestre del año. ¿Cómo revisamos esa posibilidad turística, esa posibilidad gastronómica, esa puerta abierta hacia el destino chimboracense que muchos buscamos por su rica comida, por su gente y, cómo no, por los espacios que ofrece el Cantón Guano?

0: que cuando yo inicio con esta nueva fase de mi vida, ingresando a investigar algo en la política, nos damos cuenta que detrás del municipio existen 3 poguios de agua. Hoy en día les puedo decir que ya he contado 11 poguios de agua, sin tomar en cuenta la cantidad de agua que se desperdicia, llamemos así, en el parque acuático Los Helenes. Entonces, no solo la gastronomía, nosotros tenemos montañas que podemos diversificar un turismo de aventura. Tenemos aguas y podemos hacer, ojalá, algo como en Quito, como el Museo del Agua. Tenemos nosotros la momia que ha sido admirada a nivel mundial. Pero no simplemente el cantón está cubierto del valle hermoso que tenemos nosotros, donde solamente podamos hablar de turismo. También debemos ver que somos una potencia en agricultura, somos una potencia en ganadería. Pues quizá cuando nosotros recién iniciamos este sueño, inició con turismo. Y hoy me he dado cuenta que gracias a los efectos que ha tenido nuestra precandidatura a la alcaldía del Cantón Huano y que iniciamos hablando de un proyecto turístico, hoy todos los precandidatos hablan de turismo, tomando en cuenta de que ya fueron pues concejales y no han dejado haciendo una ordenanza en turismo. Si ellos creían en el cantón que daba el turismo, ¿por qué no pensaron en hacer una ordenanza en base a turismo cuando fueron concejales? Entonces, no simplemente me gustaría hoy ya, bajo una investigación, en hablar solamente de turismo. Me encantaría a mí diversificar, que nuestro cantón nos dará mucho que brindar en la ganadería, nos dará mucho que brindar en la agricultura, pero claro, debemos tecnificar a las personas para industrializar todo lo que produce nuestro querido Cantón Huano. Hemos hablado ya nosotros de ciertos puntos de acopio, que tendremos acopio de leche, tendremos acopio de cebolla, de acuerdo al sector, tendremos acopio de papas. Estos centros de acopios nos ayudarán no simplemente a recoger el producto y a volver a vender el mismo producto, no. Nosotros estamos ya con un proyecto de que en un centro de acopio de leche nosotros podamos distribuir ya un producto final. Quiero decir queso, quiero decir queso crema, quiero decir mantequilla, quiero decir quesillos, lo que tengamos que sacar como producto final de nuestra agricultura y ganadería. Lo mismo en el plan cebolla, hemos visto ya nosotros que no se abastece los supermercados, hablamos de Supermaxi, Megamaxi, hemos tomado contacto ya y ellos nos han pedido que si nosotros pudiéramos nuevamente tecnificar a las personas y poder hacer, por ejemplo, cebolla en polvo. Esto y muchos proyectos más tendríamos para el Cantón Huano. Ya no voy a topar el tema solamente turístico, tomando en cuenta lo que usted decía, doctor, de que nuestra gastronomía es única, de que tenemos paisajes inigualables en el Cantón Huano, tenemos una potencia para ser turístico. Sin embargo, no solamente viviremos del turismo, porque Huano no es solamente el centro. Hay que tomar en cuenta que nosotros tenemos 9 parroquias rurales y quizá las 2 urbanas, si nos convenga ingresar en turismo.
1: 7:41 minutos.
2: ¿Cómo le va, sargento? Buenos días, un gusto saludarle y bienvenido nuevamente acá a La Mega. Sargento, ¿cómo mira actualmente el Cantón Huano usted? ¿Cree usted que le hace falta algún trabajo al Cantón Huano? Y a propósito, ¿usted está siendo auspiciado por el actual alcalde del Cantón Huano, el licenciado Osvaldo Estrada? Porque ese es un tema que en Huano siempre se viene hablando.
0: Muy bien, qué gusto, licenciado. La pregunta suya, vamos en orden para poderle contestar. ¿Cómo le vemos al Cantón Huano? El cantón tiene muchos potenciales que no ha sido quizá explotado al 100%. Si vemos la nueva carretera que ha llevado cuánto tiempo en hacerse y no han terminado, pues quizá nos dé un ingreso, un mejor ingreso de personas al Cantón Huano. ¿Hacer qué? En turismo no tenemos nada. En gastronomía, inclusive la misma gente de Huano cree que solo alrededor del parque es el centro de Huano. No, Huano es extenso. Nosotros deberíamos tener una conexión directa del centro de Huano hacia el parque acuático Los Helenes, y todo esto deberíamos tener, lo que es gastronomía, todo esto deberíamos tener

0: parques más iluminados, parques más seguros. Deberíamos tener mejor seguridad, tomando en cuenta de que un grupo especial de operaciones se encuentra en el Cantón Guano. Sé que también sacaron una escuela de policías que había y hoy está en el Cantón Penipe. Sin embargo, hay que fortalecer estas cosas de cómo está actualmente el Cantón Guano. Habrán autoridades que deban revisar estos temas en cada etapa de administración de cada uno de los alcaldes. En base a su segunda pregunta, que no quisiera mezclarles, he sido auspiciado del señor actual alcalde. El señor actual alcalde no me ha dirigido ni la palabra. Es mi amigo, claro, también es mi amigo el anterior exalcalde, el señor Becerra. También es mi amigo un exalcalde, el señor Alarcón. También es mi amigo el anterior alcalde, el señor Cabrera. ¿Cómo no nos vamos a llevar si es un cantón tan pequeño? Y lo respeto mucho al licenciado Osvaldo Estrada. ¿Cómo no respetarle cuatro veces alcalde de mi querido cantón? El cómo la gente escogió, no intenten poner cosas, politiqueros que intentan poner cosas para ensuciar la dignidad de una persona. Brindemos por primera vez la oportunidad que una nueva persona pueda hacer historia en el Cantón Guano. Yo les he dicho a todos mis coterráneos guaneños, ¿por qué está así Guano? Porque quizá tienen muchos proyectos que cumplir haciendo administración pública. Cuando una persona ha venido de la administración pública, yo tuve 20 años en la administración pública, hoy 5 en la administración privada, si hacemos o mezclamos las dos administraciones, algo bueno debe salir. Porque en la administración pública, quizás no por todos, pero por ciertas personas, esperan que sean las 5 de la tarde para salir. Lo que es en la administración privada, si usted no cumple sus metas, lastimosamente tendré que decirle gracias, porque no está cumpliendo lo que el administrador necesita. Entonces, hablarles del cantón, hay mucho que hacer, hay mucho que explotar. Hablar si soy auspiciado o no soy auspiciado del anterior, el presente, actual alcalde, pues sí, yo puedo certificar de que no he tenido auspicio alguno, no he tenido ni siquiera para hacer el plan el plan que debemos presentar hoy al CNE, no he tenido ni siquiera el asesoramiento. Pero ¿cómo no podemos revisar redes? Revisemos redes de la administración del licenciado y veamos quién ha pasado de ceremonia en ceremonia junto al licenciado. ¿A quién le designaron? ¿Quién es el último Taita Carnaval? Entonces, el mismo que pasó en toda la entrega de obras, que era concejal, luego dejó de ser concejal y hoy pasa en todas las entregas de obras, pasa siendo Taita Carnaval, subiéndose en todas las tarimas del municipio. Revisemos redes sociales, los medios de comunicación. Ya no es pues como antes, de que hablábamos lo que creíamos. Hoy nosotros hacemos una investigación para poder llegar a un producto final. Les digo nosotros porque también me encuentro estudiando comunicación social y a nosotros sí nos dieron la ética. Revisemos redes sociales para ver estos 3 años de administración, casi 4 años, quién ha pasado junto al señor alcalde, pues. ¿Por qué quieren hoy manchar la dignidad de otra persona si en redes sociales no pueden esconder lo que ya han hecho en 3 años?
1: En buena hora lo aclara, ¿no? Claro. Colega.
2: Y es que de eso se trata también estos espacios, justamente de decir las cosas para que se pueda aclarar.
1: Aquí es clarito, ¿no? Aquí es clarito y se tiene que preguntar. La gente comenta y por supuesto se habla de que si usted llega a la alcaldía sería
0: la gente,
1: permítame, sería la continuidad de la actual administración. Entonces, la pregunta que propone el licenciado Hernán Galván es bastante interesante, porque si es que no corresponde a eso, se tiene que desmentir, como usted lo está haciendo con total normalidad, y por eso la gente se pregunta si usted sería la continuidad o de pronto tendrá una independencia para reconocer lo que se hizo mal, cambiarlo, incluso si eso significa contradecir la palabra de quien hoy se mantiene en la administración del Cantón Guano. Pero en todo caso, concretamente, yo sí quisiera decirle a usted, consultarle, si es que usted considera una decisión de esta administración acertada, y por supuesto también que nos pueda mencionar si considera que esta administración también tiene algún tema negativo.
0: Bueno, en decirles, No estamos nosotros para calificar lo positivo y lo negativo. Les puedo decir que, gracias a Dios, para una persona que tiene visión, ver que hagan 4 carriles ingreso a un cantón es magnífico. No puedo yo contradecir algo que se puede ver con los ojos, tomando en cuenta de que ellos debieron, antes de realizar esta carretera, debieron haber hecho una, no sé, un convenio entre alcaldías o un convenio con la prefectura para que la vía empiece desde el Comil, pues. Para que el ingreso desde Riobamba sea los 4 carriles y estén en óptimas condiciones, porque si se van a dar una vuelta desde donde da Lunach hasta donde está el límite cantonal, están llenos de huecos. Y de ahí empezaremos 4 carriles, una belleza que nos lleva ¿a dónde? Al Cantón Huano. ¿Hacer qué? ¿Hacer qué si turismo no tenemos? Y tenemos una calificación de pueblito lindo. Tenemos una momia reconocida a nivel mundial. Entonces, en lo bueno, diríamos que la carretera nos va a dejar muy linda para el casco urbano. En lo que se refiere a lo que la gente dice, repito una vez más a usted y con mucho respeto, me encantaría nosotros realizar una investigación. Ingresen a las páginas del mismo municipio, el Cantón Huano, y vean quién está presente en la inauguración de obras, quién ha pasado presente en toda la administración del actual alcalde. Entonces, ¿por qué nosotros queremos decir o repetir lo que la gente dice? ¿Por qué nosotros no poder realizar una investigación? Y si algo me lleva a mí también, pues sí, sí.
1: ¿Sabes lo que pasa, sargento? Que en redes sociales se dice lo que a cualquier persona le sale de la barriga. Perdónenme, vulgarmente hablando, pero lo bueno es que acá, en un medio de comunicación legalizado, formal, frontal, se puede preguntar. Y como vuelvo y repito, si se tiene que desmentir, se desmiente.
2: Pero
1: si
2: no, claro. No, y aquí el tema es puntual. Aquí no hay que darle rodeos a absolutamente a nada. Cuando usted dice del que está en la tarima, del que estaba con el concejal, un ex concejal, perdón, usted se refiere exactamente al señor Rafael Escudero, quien va a ser también, posiblemente, hoy como precandidato de ustedes a la alcaldía del Cantón Huano, él también será un candidato por el movimiento o por las listas 100, Movimiento Minga. Usted se refiere a él, claramente.
0: No me refiero a nadie. Estoy diciendo que ustedes son un medio de comunicación. Realicemos la investigación.
2: Por eso, si usted se refiere.
0: Y antes de. Pero a ver.
2: ¿Qué exalcalde? ¿Qué ex concejal? Perdón, sargento. ¿Qué ex concejal estuvo en la administración del señor Estrada?
1: Pero ustedes.
2: No hay que darse vuelta. Es que usted se da las vueltas. Pero es que usted se da las vueltas para lo mismo.
0: Ustedes me dicen de que la gente dice. No vamos a llevarnos de rumores. A mí la gente ya me ha dicho de todo. Tuvieron el afán de hacerme una red social para mí solito, para atacarme solo a mí y a mí y a mí y a mí.
2: Que a entonces veces... hay una campaña sucia contra usted.
0: No contra mí, hay una campaña sucia en el Cantón Huano.
2: En general, a todos los candidatos. En general,
0: sí, existen troles.
1: Como acá en Riobamba, como en la provincia.
2: Como en todo lado.
1: Usted entra política, tiene que saber a qué
2: es
1: se atiene.
2: Es así, lamentablemente no debería, pero es así la política. Y a eso hay que sujetarse también cuando uno es candidato, justamente porque sabe las consecuencias.
1: Tiene aspiraciones políticas.
2: Tiene aspiraciones políticas, lógico, atacarán la vida personal de cada una de las personas. Es lamentable, pero esta es la sociedad. Y esto es así, lamentablemente.
0: Para las personas somos nuevos en esto, qué dolor. O sea, qué doloroso vivir en un país donde tengamos que tener un ataque mediático y no dedicarnos. A mí, yo les invito a todos los candidatos, sé que me van a estar escuchando, a quienes les mando un saludo cordial, y les invito, gánenme con propuestas, gánenme en un debate, gánenme en demostrar cómo lo van a hacer. En eso gánenme, yo les invito. Yo, Byron Pérez, estoy dispuesto. Hagan debates donde quieran, parémonos en una tribuna y demostrémosle al pueblo por qué debe ser alcalde cualquiera de mis coterráneos. ¿Por qué deben demostrar el cómo lo van a hacer? No intentemos demostrar quién es la continuidad de quién. ¿Quién ha hecho esto acá? ¿Quién se hace el héroe acá? No. Yo lo que les pido es, sé que me están escuchando, les pido, gánenme con propuestas. No me ganen intentando ensuciar o mancillar la dignidad de una persona.
1: Hablemos de propuestas, sargento, precisamente. Usted, en base a un potencial crecimiento económico que continuamente tiene el Cantón Guano, porque tiene muchos aspectos, usted ya lo ha mencionado y con mucha razón, por desarrollar. ¿Usted qué propone para aumentar los recursos y el tema económico de este cantón?
0: Nosotros deberíamos realizar rutas o dividirle en rutas al turismo en el Cantón Guano. Yo les he venido diciendo al casco urbano, las mujercitas, siendo lo detallistas que son, se casan actualmente en el mercado. En el mercado es el registro civil. ¿Por qué no sacarle a donde están los vestigios de la momia? Donde está la momia debería ser el registro civil, y donde están los vestigios deberíamos hacer una capilla, una capillita como tienen en las hosterías, y van a ver cómo gente inclusive de otros cantones se vinieran a casar en el Cantón Guano. Esto nos daría dinamía económica. Vamos a lo que se refiere a agua. Detrás, a una cuadra del municipio, tres pogios de agua. Me acuerdo hace 45 años, mi mamita ahí lavaba las cobijas. Y sigue siendo igualito sigue siendo. ¿Por qué no alguien en uno de los pogios, aunque sea, les puso un techito para que las señoras que lavan no se quemen, aunque sea? Y en los otros dos pogios, aunque sea, hagamos una piscina de peces de colores para hacer una ruta de turismo. Iniciamos viendo los peces, que inclusive lo patrimonial podemos ver en el parque, ver el municipio mismo, de ahí salimos a ver los peces, subimos a la momia, subimos a la Loma de Yushi. En la Loma de Yushi ya tenemos piedras que han sido ya talladas, un pez, ha sido talladas ciertas cosas llamativas para que la gente se pueda tomar fotos o pueda iniciar ahí el turismo. Y de ahí podemos bajar al parque, donde ya tenemos nuestra gastronomía, donde tenemos nuestras queridas cholas, donde tenemos ya artesanías, y ahí terminaría una de las rutas turísticas. Eso en lo que se refiere a turismo. En lo que se refiere a agricultura y ganadería, les decía, nos vamos a centrar nosotros en hacer centros de acopio para sacar un producto final. Sé que ya han tenido un centro de acopio en administraciones anteriores y me decían, pero no dio éxito, sargento. Claro, si recogían leche y llevaban a vender leche, entonces ¿qué rédito puede dar? Nosotros debemos hacer una investigación, a ver con cuántos litros de leche hago un queso, pero ¿cuánto me valió? Vamos al peor ejemplo, con 2 litros de leche hago un queso, pero ¿cuánto me valieron los 2 litros de leche? $1. ¿Cuánto me vale un queso final? Si yo, Dios me permite, y puedo hacer una marca hecho en Guano, pues con la marca hecho en Guano, con todos los permisos de ley, mi queso valdrá $3. Con una inversión de $1, tener un producto que me valga $3, tendría $2 de rédito en cada queso. Vamos a que pueda vender 100 quesos, tendría $200 de rédito. Entonces, esa sería la manera, de acuerdo al sector que tiene el Cantón Guano, nosotros podríamos ver qué vamos a implementar para que tenga una mejor dinamía económica.
1: Es interesante lo que propone, ¿no?
2: Claro que
1: con
2: sí.
1: Data, sargento, y esto es interesante.
2: Sargento Byron, ¿cómo analiza usted el tema de artesanal en el Cantón Guano? ¿Cree usted que se va perdiendo la esencia? Porque recordemos que, por ejemplo, Guano es conocido como, acá en la provincia de Chimborazo y a nivel de todo el país, como la capital artesanal del Ecuador. Esa es una de las denominaciones que tiene. ¿Pero cree usted que se está perdiendo esa esencia justamente de la artesanía en el Cantón Guano? ¿O cree usted que también de pronto hay que fortalecerle esta situación?
0: Me parece que ya se perdió. Sin embargo, no les quiero quizás hacerles mis enemigos a los artesanos, les he venido invitando y voy a continuar invitándoles y agradecer este medio de comunicación por esta pregunta, pero ya no es la manera de vender, ¿sí? Antes la gente se acostumbraba a comprar el producto por su duración. Yo, por ejemplo, tengo una alfombra que me regaló mi finada mamacita para abrir mi oficina, y creo que mi alfombra tiene ya 21 años y sigue nuevita y sigue bonita y sigue, o sea, la tiene una durabilidad increíble. Pero hoy la gente en la actualidad ya no compra lo duradero, compra lo más bonito. Entonces, si nos ponemos a ver en artesanías en general, si nos ponemos a ver, a compararnos con productos de la India, con productos de la China, no tenemos mercado. No tendría mercado para la artesanía si continúo vendiendo como lo hacían antes. Hoy, ¿qué debemos hacer nosotros? Debemos copiar a otros cantones y vender el proceso. Ya no intenten vender las artesanías, se los he dicho personalmente. Fueron ellos quienes más investigaron de mí y vinieron a decir: a ver, sargento, usted que habla de esto, ¿cómo lo va a hacer? Claro, sé cómo lo voy a hacer. Hoy ya no se debe vender el producto final. Yo saqué una alfombra que dice hecho en Guano y lo voy a vender, y ya no es de esa la manera. Hoy debemos, licenciados, vender el proceso. ¿Cómo es esto? Vamos a la fábrica de chocolate en el Cantón Baños. Le hacen un recorrido de todo, le hacen probar el chocolate y usted sale comprando el producto final. Lo mismo, nosotros tenemos maquiladoras manuales de madera. Si nosotros al turista, sea nacional e internacional, le ponemos a maquilar, ¿sí? Le hacemos maquilar. Y como yo soy quien manejo la máquina, le hago que salga hecho en Guano o que salga con mi nombre, Byron Pérez, el producto final me lo voy a llevar sin preguntar cuál es el precio, porque me vendieron el proceso. Tomando en cuenta que si Dios me permite ingresar turismo al Cantón Guano, hacer los centros de acopio, salir producto final, los que vienen a comprar el producto final de los centros de acopio tendrá que pasar por Guano.
1: Sí.
0: Los que vienen a hacer turismo en el Cantón Guano, llegaremos a una plaza donde también estén nuestros artesanos, y estos artesanos puedan vender su producto final teniendo una maquiladora al lado de madera para que puedan vender el proceso. Se los he dicho ya a ellos. Quizás, ¿por qué Byron Pérez no tiene algo de artesanías? ¿Por qué él nunca ha estado en artesanías? Claro, sí, yo vengo de una familia muy humilde, muy pobre, y no tuve ni el dinero para comprar casa en el centro ni para poder estar en estos emprendimientos que antes eran muy famosos. El Cantón Guano era famoso por sus artesanías. Entonces, lo que les puedo invitar es: hagamos una plaza, hagamos una explanada donde nosotros también podamos tener una feria como el mueble cuencano. Nosotros también podamos tener una feria como en Guayaquil. Nosotros también podamos ser competitivos a nivel nacional e internacional y cambiemos la historia de nuestro cantón.
1: Qué bueno escucharle, sargento. Con,
2: y son
1: con,
2: buenas propuestas.
1: ¿Sabe, ¿no? Que eso le iba a decir.
2: Claro.
1: O sea, lo que nos gusta es
2: viable sobre
1: que acabe.
2: Todo.
1: Exactamente.
2: No se está mintiendo.
1: Exacto. Que venga el candidato, el precandidato, quien tenga aspiraciones de llegar y proponga y desarrolle la ciudad. En este caso, el sargento Pérez ha podido desarrollar, proponer, y como siempre en este medio de comunicación característica de la radio, nosotros preguntar lo que se dice para que quede claro y la gente pueda tener la idea clara de lo que está sucediendo y, por supuesto, desmentir rumores que en redes sociales, como vuelvo y repito, se ubica cualquier cosa. Por suerte, en este medio de comunicación se puede aclarar. Le extiendo la invitación al licenciado se me fue el nombre
2: del precandidato.
1: Del precandidato, licenciado, que
2: estuvo
1: Rafael
2: también, Escudero.
1: Rafael Escudero, que también pueda llegar a este medio de comunicación. Ya le ha invitado el sargento Byron Pérez a que pueda debatir, y esa es la manera que también tendría que replicar acá en la ciudad de Riobamba los candidatos, sin esconderse.
2: ¿Cuántos candidatos están, sargento, en Guano? ¿Cuatro o cinco?
0: 10, licenciado.
2: 10.
0: Hay 3 mujeres, 7 hombres. A toditos les invito. Yo no quiero pelearme con nadie. Para los que saben de política y nos han enseñado, o sea, los
2: más
0: que no
2: sabemos. Más que en Riobamba va a haber candidatos allá en Guano.
0: Sí, sí, sí.
1: ¿Usted está dispuesto a debatir con todos?
0: Todos. Yo no, no.
1: Esa es la manera.
0: Yo estoy dispuesto a que una persona muy imparcial, y cómo no, un medio de comunicación, que son personas que viven de esto, invitarles a que ustedes nos inviten. Si tenemos que sentarnos los 10 candidatos, vamos a ver cómo van a dar la solución a las problemáticas que tiene el Cantón Guano. Y si alguien me gana con propuestas, yo le regalaré hasta los proyectos que tengo bajo investigación, pues los regalaré para que lo puedan cumplir. Las ideas pequeñas, como cambiar eso que me estoy casando en el registro civil que está dentro del mercado, hasta la idea se lo regalo. el cómo cambiar los pollos, dejar que el agua se desperdicie y hacer aunque sea una piscina de peces de colores, porque eso es el turismo, vender lo que la gente venga y se divierta. Yo como turista me voy preparado con el dinero para irme a gastar, porque una empresa que viene y se pone alguien con dinero en cualquier cantón, eso lo hace cualquiera. El que tiene dinero va e implementa lo que quiere implementar. Crecer en turismo es aprovechar las bondades que tiene el cantón y que eso sea en beneficio comunitario. Porque sé que están hablando de una nueva empresa que han puesto en el cantón Guano y que eso están llamando al turismo. Oiga, eso es propio y es con fines de lucro. ¿De qué están hablando? ¿Eso acaso trae un emprendimiento? ¿Acaso trae turismo al cantón, oiga?
1: De manera formal, ¿no? La invitación al licenciado Rafael Escudero para que pueda, porque es interesante escucharle al sargento Byron Pérez, ha venido a desarrollar ideas. Ha venido a desarrollar ideas y nos ha hablado con datos, y esto es interesante como precandidato, como quien tiene aspiraciones. De igual manera, la invitación al licenciado Escudero para que llegue hasta este medio de comunicación, una fecha que se pueda pactar y puedan dialogar. Siempre ha caracterizado a este medio de comunicación ser imparciales y, por supuesto, preguntar.
2: Pero me ha sorprendido definitivamente. Yo en Guano tenía conocimiento de que iban a ser 4 o 5 candidatos, pero acaba de decir que serán 10 candidatos.
0: Hay 3 mujeres, solo mujercitas hay 3. Y les he dicho, en las comunidades les vengo diciendo, ya no sean machistas, demos la oportunidad por primera vez que gane una mujercita. A mí me encantaría. Y el apoyo para las 3 chicas, no las conozco, la conozco a una, que es la señora Sánchez.
1: Usted está invitando a que voten por otra persona.
0: Sí, yo estoy invitando porque veamos la mejor opción. Y si la mejor opción es una dama y tiene que ganar una dama, pues yo invito a que nos quitemos ya ese machismo que tiene. Si ustedes se fueran por las comunidades, el machismo es de una manera fuertecita. Fuerte. No, claro. Es quizá como en la ciudad, de que ya aceptamos a que la mujer trabaje, a que la mujer haga esto. No, todavía en ciertas comunidades no aceptan, el corazón no les da todavía para aceptar.
1: Se nos quedan algunos temas sobre la mesa.
2: Sí, ya en la próxima entrevista seguramente lo tendremos ya como candidato oficialmente, ¿no? Por Futuro 20.
1: Le invitamos a estar en ese constante diálogo con este medio de comunicación, sargento. Le agradecemos también muchísimo por su apertura para dialogar. Acá se pregunta. En este medio de comunicación nos gusta preguntar y nos gusta también que se responda puntualmente. Usted lo ha hecho y, por supuesto, esperamos seguir conversando en una próxima
2: oportunidad. Tema de seguridad es un tema en Guano también que es importante analizarlo. Han habido algunos operativos de control, han habido muchos robos. Esos temas también son importantes porque los GATS tendrán que asumir también responsabilidades en ese caso.
0: Esa rola no me topen porque en eso sí soy especialista. Les puedo decir que en Guano, si nosotros hablamos de turismo, deberá ir de la mano de seguridad y nosotros no tendremos problemas. Solamente deberíamos llegar a un convenio. ¿Por qué razón? Tenemos el GOE, un grupo de operaciones especiales dentro de nuestro cantón. Con que ellos salgan a caminar, a trotar en el cantón, la seguridad aumentaría. Tenemos la brigada más grande del mundo en la provincia de Chimborazo, que no es dependencia de ellos dedicarse. No, yo no les digo que se vayan a la seguridad, solamente quiero que hagan CAMEX en los ingresos a nuestro cantón para que el turista se encuentre 100% seguro de permanecer en el cantón Guano.
1: Y esa es la garantía de visitar cualquier sector, cualquier rincón de nuestro país. Gracias, sargento, por estar con nosotros.
0: A ustedes, agradecerles a Mega, la Mega 90.5, decirles un Dios le pague. Inviten a todos los candidatos para que puedan ver quién sí puede representar a nuestro querido cantón Guano. Buenos días.
1: Muchísimas gracias al sargento Byron Pérez. Gallito, agradecerle muchísimo.
2: Un placer haber compartido con ustedes, amigos oyentes. El día de mañana estaremos con más información en Mundo Noticias por la Mega 90.5. Que tengan una excelente jornada y un excelente día jueves. Hasta el día de mañana.
1: Muchísimas gracias al licenciado Francisco Andino en la coordinación, al ingeniero Pablo Ayala en la producción técnica, a todo el equipo de la radio. Usted que nos escucha, nos reencontramos el día de mañana.
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9: 8 de la mañana con 10 minutos.
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6: 8:43 a.m.
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7: 9 de la mañana con 9 minutos.
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0: 9 de la mañana con 26 minutos.
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4: 9 de la mañana con 46 minutos.
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11: 10 de la mañana, 5 de la tarde.
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3: 10 de la mañana con 33 minutos.
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0: 10 de la mañana con 43 minutos.
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7: 11 de la mañana con 14 minutos.
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7: 11 de la mañana con 14 minutos.
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4: 11 de la mañana con 41 minutos.
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7: 12 del mediodía con 11 minutos.
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0: 12 horas con 15 minutos, amigas, amigos, qué gusto saludarles en esta nueva jornada informativa a través de la señal de la Mega 90.5 y Radio Sensación 102.9. Ya preparados para contarles todas las novedades de lo que tiene que ver al maravilloso mundo del deporte.
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0: El fútbol ecuatoriano sigue con movimiento y se juega ya la Copa Ecuador. Se reanudó los partidos de Copa Ecuador, resultados que se dieron en la primera jornada de los octavos de final. Independiente del Valle se consagró con la victoria y clasificó a la siguiente fase de la Copa Ecuador, mientras tanto que el Macará cayó en condición de visitante y se queda fuera del torneo nacional.
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0: Liga de Quito y Leones tendrán que enfrentar su duelo esta tarde y será un partido con muchísimo entusiasmo por parte de los hinchas del equipo capitalino, que buscará revancha frente a Leones tras la última caída que tuvo ante el equipo dirigido por Esteban Paz.
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0: Mientras tanto que se van definiendo ya los campeones del ascenso nacional en cada una de las provincias. Están ya definidos los campeones y prácticamente los grupos están a falta de un campeón y se complementarán los grupos. Hasta el día de ayer tuvieron la posibilidad los equipos de subir toda la documentación a la Federación Ecuatoriana de Fútbol para tener lista su licencia de clubes, y con esto se definirá en las próximas horas cuáles son los equipos que finalmente han clasificado y si se tiene o no más cupos en algunas provincias. Y se vendrá también ya una nueva fecha del campeonato ecuatoriano. Se viene la fecha número 23 del torneo en la Liga Pro, que empieza también a dar ya protagonismo a los equipos que están arriba. Mientras tanto, en la mitad de la tabla todavía se pelea por buscar un cupo en ese hexagonal final o en el hexagonal o en el cuadrangular internacional. ¿Qué pueda pasar? Lo analizamos aquí en la Mega 90.5.

Arrancamos entonces con la información. En los penales, Gualaceo eliminó a Macará en los octavos de final de la Copa Ecuador. El equipo de Gualaceo, que tenía su posibilidad de jugar en condición de local, bueno, hizo respetar su estadio ante poca presencia de público y clasificó a los cuartos de final de la Copa Ecuador 2026 tras superar al Macará, que venía en una buena racha en el torneo de la Liga Pro. Bueno, la dramática clasificación fue a través de la tanda de penales. El Gualaceo se clasificó a los cuartos de final tras superar al cuadro del Macará en una dramática tanda de penaltis. El equipo azuayo se impuso después de un partido que terminó igualado. Muy bien, el encuentro tuvo un primer tiempo con pocas emociones, pero cambió por completo después del descanso, pues a los 55 minutos fue el jugador Jaime Coime quien puso la ventaja para el cuadro del Gualaceo. Y apenas 3 minutos después, el Macará se quedó con 10 jugadores tras la expulsión de Luis Ayala, prácticamente todo el segundo tiempo jugando con un hombre menos. El Gualaceo aprovechó esta superioridad numérica y tuvo algunas oportunidades para ampliar la diferencia. Bueno, sin embargo, el cuadro ambateño apareció con su goleador. A los 66 minutos, Francisco Posé marcó el empate y volvió a poner al Macará en carrera. Con esto, igualdad en el marcador, que no volvió a moverse, y la clasificación tuvo que definirse desde los 12 pasos. Para Macará fallaron Matías Miranda y Agustín Campana, mientras que Gino Angulo erró uno de los penales para el equipo local. La definición quedó en los pies de Franklin Ayauca. El jugador no falló y convirtió el penal que selló la clasificación de Gualaceo a los cuartos de final de la Copa Ecuador. Ahora el equipo azuayo espera rival que saldrá del duelo entre Independiente del Valle y el Manta, partido que se disputa, partido que se disputó ayer, y ya se conoce que es el Independiente del Valle el equipo clasificado a la siguiente fase, así que será el rival del cuadro del Gualaceo. Así lo que pasó ayer en el estadio de Gualaceo, en donde hubo victoria para el equipo del Gualaceo por la tanda de penaltis. Se quedó fuera entonces el Macará, que venía, insisto, con una buena racha, venía motivado, quería conseguir la clasificación a la siguiente fase, que también da un premio económico. Bueno, se queda el cuadro del Macará. Ambato tendrá que esperar hasta una próxima jornada o hasta el próximo año para volver a disputar este torneo local, la Copa Ecuador.

Lo decíamos, en cambio, el Independiente del Valle tuvo su partido en horas de la noche, a las 19 horas jugó el encuentro, el cuadro rayado le ganó al Manta. Y lo decíamos, el igual Aseo le eliminó al Macará para convertirse en los primeros clasificados de los cuartos de final de la Copa Ecuador 2026. El Independiente del Valle, que logró imponerse ante el equipo del Manta en un partido que fue complicado, el resultado, la verdad, corto, pero al final le dio la clasificación a los Rayados, que aseguraron su boleto tras derrotar por 1-0 al Manta. Ambos clubes ahora se enfrentarán en los cuartos de final de la Copa Ecuador 2026. Que se juegue el día de hoy, en cambio, el equipo capitalino, la Liga, se enfrenta al cuadro de Leones Fútbol Club, mientras tanto que Vino Tinto será el rival de Universidad Católica. Esto será el miércoles 5 de agosto. La Liga de Puerto Viejo, en cambio, tendrá que enfrentar al equipo de Barcelona. Esto será el mismo miércoles 5 de agosto. Luego tendremos que esperar una semana para ver el partido entre la Unión, que por cierto está clasificado a la siguiente fase del torneo del ascenso. La Unión de Cotopaxi tendrá que enfrentar al Aucas, que viene con un mal momento dentro de la Liga Pro, a pesar de que estaba en los primeros lugares. Bueno, empezó a caer en las últimas fechas y por eso tendrá que buscar el Aucas levantar el ánimo, cambiar un poquito su mentalidad y que le pueda ganar a la Unión. La Unión, en cambio, viene motivado, viene siendo campeón de Cotopaxi. Esto será el miércoles 12 de agosto, en cambio, el partido. Mientras tanto, que uno de los que llama la atención para Chimborazo será el partido entre el Astillero y el Daquilema, partido que está programado para el día jueves 13 de agosto. Este encuentro que tendrá la participación del campeón de Chimborazo y que por primera vez también estará en esta fase jugando los octavos de final en la Copa Ecuador. Y se cierra los octavos de final entre Juventud Italiana versus el Delfín. Los dos equipos de Manabí se enfrentarán el jueves 20 de agosto. Será entonces el partido, así la fase de octavos de final que arrancó el día de ayer con estos resultados entre Independiente y el Gualaceo, entre Independiente versus Manta 1-0, y el Gualaceo que lo dejó al Macará fuera del torneo en la tanda de penaltis.

¿Y cómo está el tema de Leones? Pues se lista para un reto clave. Santiago Jácome anticipa que el duelo ante Liga de Quito será un partido fuerte, será un partido difícil. Jácome explicó que la prioridad será presentar la mejor alineación posible, aunque confirmó la ausencia del jugador Mauro Luque por una lesión. Además, resaltó que la Copa Ecuador ha demostrado que los clubes de segunda categoría y Serie B pueden igualar fuerzas frente a los equipos de mayor categoría, algo que da un atractivo especial al certamen. Reconoce justamente Jácome que hoy tiene en su dirección al cuadro de los Leones. El dirigente también habló sobre lo especial que será regresar al estadio Rodrigo Paz Delgado, donde pasó gran parte de su carrera como jugador y también como directivo. Sin embargo, dejó claro que una vez iniciado el partido, todo se definirá en la cancha. Con esa premisa, confía que Leones ratifique su crecimiento y consiga la clasificación a los cuartos de final. Lo que manifestó justamente Jácome en una entrevista a un medio de comunicación de Quito: hoy empezamos una semana linda, enfrentamos a Liga por Copa Ecuador y el fin de semana recibimos por primera vez a Barcelona. Es lo que manifestó el dirigente de Leones. Hoy volvemos a enfrentar a Liga, será distinto y hoy es nuestra primera experiencia en octavos de final. Hoy un equipo tiene que pasar y lo va a intentar el equipo de Leones, es lo que dice Jácome, que es la mano derecha justamente de Esteban Paz, quien también dirigió al equipo de Liga de Quito durante varios años como presidente de la comisión de, como parte de la comisión de fútbol. Así que Santiago Jácome muy consciente de lo que será el partido frente a Liga de Quito y que querrá seguramente conseguir un resultado positivo. Regresamos a la cancha que fue nuestra casa, es lo que dijo Jácome entonces en las declaraciones a los medios de comunicación, pensando ya en lo que el equipo ibarreño podría hacer. Hay que recordar que será el segundo partido que enfrenta el Leones a Liga de Quito en Casa Blanca, pues hay que tener en cuenta que el equipo ibarreño ya le ganó a la Liga en el estadio Rodrigo Paz Delgado por 1-0. En ese momento fue gol de Mario Luque y el partido fue válido por la Liga Pro. Fue extraño volver al camerino, ir al visitante de Liga, me quedo con el cariño y el respeto de la gente, dijo Santiago Jácome. Debemos ratificar nuestro crecimiento, dijo él también el ex defensa, que fue figura en la con la camiseta de Liga de Quito. Ahí entonces las palabras del actual dirigente del cuadro de Leones, que seguramente será un partido complicado, será un partido difícil y con toda la historia, la trayectoria que tienen en el equipo de Liga. Recordar que también hace pocas semanas fue cuestionada la celebración por parte de Paz cuando su equipo Leones le ganó a Liga, seguramente por todo el cariño que le tiene el equipo o que le tenía la gente de Liga a Esteban Paz. Yo creo que ese cariño no se ha borrado, pero son cosas que pasan en el fútbol cuando ahora uno le toca estar al frente de otro de los clubes. Eso es lo que tiene que ver a la Copa Ecuador. Hoy será entonces el partido fuerte de Liga frente al equipo de Leones.

0: Muy bien, y cambiando de tema, vamos a entrar a lo que tiene que ver a la segunda categoría, porque el ascenso nacional empieza a definirse. En este último fin de semana se dieron ya a conocer los equipos campeones provinciales. Algunas de las provincias terminaron su campeonato antes de lo previsto. El caso de Chimborazo es uno de ellos, pues no se jugó ya la última fecha del torneo, porque Daquilema se consagró campeón antes de finalizar una fecha del torneo, mientras que la Alianza también, a falta de un partido, se consagró como o se quedó con la segunda casilla de la tabla de posiciones, y con eso fue el cuadro que clasificó en el segundo lugar para Chimborazo. Daquilema y la Alianza serán los representantes de Chimborazo. Pero revisemos cuáles son los equipos que quedan clasificados como campeones provinciales y hacer un análisis también de cuántas participaciones han tenido y todo el trabajo que han venido realizando. Pues el equipo de Ciudad de Yanzanza, el equipo de Zamora Chinchipe, vuelve a aparecer como uno de los protagonistas dentro del balompié ecuatoriano, uno de los equipos favoritos también en el oriente para dar pelea. Ya se lo conoce en Copa de Ecuador, ha tenido algunos partidos que ha enfrentado y ha hecho un buen papel. Hoy sigue siendo uno de los mejores equipos dentro del fútbol de Zamora Chinchipe y es el campeón reinante. Con esto, el equipo de Ciudad de Yanzanza acaba de clasificar a la siguiente fase del torneo. ¿Qué pasa en cambio en Loja? Los lojanos tienen equipos importantes y justamente es la Castellana, uno de los equipos favoritos para representar a la provincia. La Castellana viene de un proyecto importante de inversionistas lojanos que tienen un cariño especial también por ya el extinto Liga de Loja. Este equipo de la Castellana ha hecho una participación importante durante este año, con el antecedente que quisieron cambiarle el nombre a Liga de Loja. La Federación Ecuatoriana de Fútbol, por diferentes motivos, no permitió el cambio y hoy se mantiene como la Castellana. Este equipo se consagró campeón del fútbol de Loja y con esto también se aseguró su cupo en la siguiente fase del torneo. Ya vamos a revisar con quién le toca justamente al equipo de la Castellana. ¿Qué pasa en cambio en Bolívar? Acá es uno de los torneos más parejos que se puede presentar, con equipos interesantes, pero que siempre tienen protagonismo dos de ellos. Hablamos justamente del Guaranda Fútbol Club y también del equipo de Mineros. Guaranda hoy se ha hecho presente como campeón del fútbol de Bolívar, no es la primera vez que consigue el título y esta vez ha ratificado su presencia en los zonales, siendo uno de los equipos favoritos también a pelear dentro de esta zona, una zona que por cierto la van a pelear con los equipos de Chimborazo. Guaranda entonces se consagró campeón del fútbol de Bolívar. Quien aparece como una de las novedades y que Esmeralda siempre ha tenido fútbol, equipos importantes, la clasificación justamente de Vargas Torres y luego 22 de julio ascendiendo a la Serie B del fútbol ecuatoriano, le ha permitido a Esmeraldas que sus equipos aparezcan con novedades, aparezcan nuevos equipos dando pelea, y es el caso justamente de Sagrado Corazón, un equipo de Esmeraldas que aparece como uno de los nuevos y también como una de las sorpresas para estos zonales, siendo el campeón de la provincia verde. El cuadro de Esmeraldas va a ser compañero de en el grupo con el equipo de la Alianza, así que será un rival interesante al cual hay que analizarlo. Quien aparece como uno de los equipos también ya tradicionales dentro de esta zona es Encarchi, el Dunamis 04, equipo que ha venido siendo campeón durante varias temporadas, ha sido uno de los equipos mejor posicionados cuando se jugaban los playoffs en tema de puntajes por la cantidad de partidos que se jugaban. Bueno, Dunamis 04 entonces es el representante de Encarchi como campeón y es uno de los que ya se los conoce dentro del fútbol ecuatoriano. Otro conocido aparece, no es sorpresa que sea el campeón de Sucumbíos, Río Aguarico, uno de los equipos que también ha tenido clasificación de manera constante a la siguiente fase del torneo. Lamentablemente se ha quedado en las siguientes fases al inicio del torneo y no ha clasificado instancias finales. Sin embargo, hoy tiene una posibilidad al ser parte de uno de los grupos, así que Río Guarico será el representante de Sucumbíos en la segunda categoría. Mientras tanto, que Orellana vuelve a tener a un campeón conocido, a un equipo que también ha pasado por Copa de Ecuador y que ha logrado buenos resultados. No ha llegado a instancias finales, es cierto, pero le ha puesto pelea a los equipos de Serie A cuando los ha tocado enfrentar, y lo propio a los equipos de la Serie B. Hablamos de Anaconda. Este equipo, Anaconda Fútbol Club, representante de Orellana, otra vez vuelve a conseguir el título de su provincia y se mete en la siguiente fase del torneo. Pichincha, con su bicampeón, con una recuperación en la parte deportiva y en la parte económica. Desde que asumieron la responsabilidad una nueva directiva del cuadro Chuya, el Deportivo Quito consiguió el bicampeonato en Pichincha. Este último fin de semana sumó su segundo campeonato en el provincial de Pichincha, y es el equipo que va a aparecer representando a Pichincha como campeón, el Deportivo Quito, uno de los equipos con gran historia, lamentablemente con muchos años en la segunda categoría, pero con una hinchada que no deja de alentar, que no deja de apoyar. Un proyecto importante para el Deportivo Quito, que lamentablemente se ha quedado en el camino en los playoffs. Hoy, con este nuevo formato de campeonato, quizá para el Deportivo Quito sea diferente y la historia sea favorable para el equipo capitalino. Aparece un equipo nuevo dentro de los zonales, y es el equipo de Santa Elena, Luz Valdivia. Este equipo que ha participado ya en algunas ediciones del provincial de Santa Elena, se lo ha visto ya dentro de los torneos de segunda categoría, pero hoy es el campeón. Este equipo Luz Valdivia, que Santa Elena también ha tenido varios campeones en su provincial. Teniendo en cuenta esto, bueno, es un campeonato muy parejo, es un campeonato que no tiene definido a un campeón constante, sino que cada año aparece un campeón diferente, y eso también da a conocer que los equipos buscan ser competitivos. ¿Qué pasa por Chimborazo? El campeón ya lo conocemos, es el Daquilema. Consiguió el bicampeonato. 4 años ha mantenido su participación dentro del fútbol de Chimborazo. En la primera participación, en el 2023, consiguió meterse hasta las semifinales. Ahí cayó frente al San Antonio en la tanda de penaltis y se quedó fuera del torneo o de la posibilidad de ascender. Un segundo año en donde tuvo también una participación aceptable, y el tercer año fue uno de los años más negativos para Daquilema, quedándose en el camino muy rápido con uno de los equipos de Guayas, jugando justamente en Guayaquil. Este año busca cambiar la historia y es la primera vez que va a participar en el sistema de zonales el equipo del Daquilema. En Cotopaxi no hay sorpresa, vuelve a ser campeón el equipo panadero, La Unión. Juega en el Estadio El Horno de Pujilí. Ahí tiene su proyecto, su complejo deportivo, un complejo deportivo que tiene una infraestructura bastante interesante y un proyecto bueno desde las formativas y desde sus escuelas. El equipo de La Unión de Cotopaxi entonces será el representante de esta parte del país, siendo también uno de los equipos rivales del Daquilema, con quien va a compartir grupo en los zonales. Aparece por Santo Domingo el equipo justamente de Santo Domingo. Este club aparece dentro de los nuevos clasificados a esta siguiente fase del torneo. El equipo de Santo Domingo, bueno, la Asociación de Santo Domingo también ha tenido a varios campeones y a varios equipos que han participado de buena manera dentro de sus provinciales. No han llegado a instancias mayores. A ver qué puede hacer justamente el CDT Santo Domingo, que será el representante de esta provincia. Imbabura, con un campeón nuevo. Aparecen equipos importantes en Imbabura siempre, pero Santa Fe Sporting Club es el equipo que hoy representa a esta provincia. Vamos a ir a la pausa publicitaria y después de esto ya les contamos cuáles son los equipos clasificados también como campeones en El Oro, Pastaza, Tungurahua, Guayas, Los Ríos, en Cañar, en Azuay y en Manabí. Ya volvemos después de esta breve pausa y les contamos más información a través de la Mega 90.5. 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Vamos a la pausa y ya regresamos con más información a través de los 90.5 y 102.9.
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0: 12:43, ya son las 12:44 para poderles llevar toda la información a través de la Mega 90.5 y Radio Sensación 102.9. 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
0: Muy bien, estamos ya de retorno para poderles contar lo que hablábamos hace contados minutos acerca de los equipos clasificados como campeones provinciales, donde aparecían equipos interesantes como Ciudad de Llanzaza, La Castellana, Guaranda y equipos nuevos también, por ejemplo, segundo el Sagrado Corazón, también aparecía Luz Valdivia, el equipo de Santo Domingo, Santa Fe, bueno, clubes que han tenido la posibilidad de competir en esta temporada 2026 y que han conseguido el campeonato. ¿Qué pasa con las otras provincias? ¿Quiénes son los equipos que aparecen en el oro? Aparece Yogo Bonito Z, uno de los equipos también novedosos dentro de esta siguiente fase del torneo. Normalmente hay equipos que lo hemos visto en el oro, el equipo de Huaquillas, ha estado por ejemplo también el equipo de Bonita Banana, que son equipos que también han tenido una gran participación dentro del balompié ecuatoriano en segunda categoría. Y recordar también al equipo de Pasaje, Bonita Banana, que fue parte de la Serie A del fútbol ecuatoriano. Bueno, ahora es Yogo Bonito Z, el equipo del oro, que lo representará como el campeón. Otro de los que ha aparecido ya en los últimos años y ha sido uno de los equipos que ha dado competencia, pero esta vez se consagra campeón, es Ciudad Canela. Este equipo es de Pastaza, justamente hace su localía en el fútbol, en Puyo, y es el representante de Pastaza como el nuevo campeón. Equipo que ha conseguido varias temporadas ser campeón, es pentacampeón del fútbol de Tungurahua. Hablamos de Baños Ciudad de Fuego, un proyecto que tiene mucho potencial dentro de Tungurahua, pero que algunos partidos no le han permitido clasificar a la siguiente fase. Ha llegado también

Copa Ecuador, así como en la segunda categoría, a instancias altas, pero no ha llegado a instancias finales. Baños Ciudad de Fuego tiene un proyecto que ha venido trabajándose de buena manera. Hubo un cambio también en la imagen del equipo, sin embargo, los resultados deportivos no le han permitido seguir avanzando y llegar a su anhelado ascenso a la Serie B del fútbol ecuatoriano. Rival de Aquilema en la Copa Ecuador será el Astillero, y Astillero es justamente el campeón del fútbol de Guayas. Se consagró campeón este último fin de semana el equipo de Astillero, que también ha hecho varias campañas, siempre de los equipos favoritos para dar pelea dentro del fútbol ecuatoriano y también en la provincia de Guayas. Ahí lo comparte justamente con Patria, que es otro de los equipos que apareció hace poco, Filambanco. Bueno, hoy Astillero será el campeón, o es el campeón de Guayas. En Los Ríos aparece un equipo que también tiene ya una trayectoria importante en la segunda categoría, siempre es uno de los equipos que da pelea en la provincia de Los Ríos. Hablamos de Insutec, esta vez es el campeón de esta provincia y va a dar pelea en los zonales. En Cañar aparece la Troncal, un equipo que también aparece en varios años, en varias temporadas, y que será el equipo que hoy pueda hacer algo diferente seguramente para Cañar. Están todas las esperanzas sobre el cuadro verde y amarela, que es el Troncal. ¿Qué pasa en cambio en Azuay? ¿Hay nuevo equipo? Bueno, sí. Avicet ha sido uno de los favoritos. Liga de Cuenca, también otro de los equipos que siempre ha aparecido. Pero esta vez está el equipo de San Pedro. El cuadro clasificó como campeón de Azuay y será una de las primeras participaciones siendo el monarca del fútbol azuayo. Mientras que en Manabí, el cuadro 11 de mayo es otro de los equipos que aparece. 11 de mayo también es uno de los clubes que tiene varias temporadas ya participando en el fútbol de Manabí, ha llegado a instancias altas, a instancias mayores dentro de este balompié de Manabí, y hoy se consagra como campeón. Ahí están justamente entonces los equipos campeones de las provincias, faltando justamente solo uno que tendrá que definirse este próximo fin de semana, en donde habrá también partidos por el ascenso ecuatoriano. Con esto se van formando entonces ya los grupos y solo Morona Santiago es la provincia que todavía no tiene campeón, solo tiene un cupo. El grupo A quedó entonces con Astillero de Guayas, Yoga Bonito, Corinthians, el equipo de Grecia de Manabí, Pacífico de Santa Elena y el Patria de Guayas. En el grupo B quedó el Deportivo Quito de Pichincha, Tsunami 04 de Cañar, Santa Fe, el equipo de UDJ, Quindío, este equipo de Esmeraldas, Pelileo de Tungurahua y el Internacional. Mientras tanto, que en el grupo C quedó definido ya de esta manera, el 11 de mayo, campeón de Manabí, está Milagro, Cobras Fútbol Club, el equipo Patria, Politécnico y Niño Moy 23, que es el equipo también clasificado a la siguiente fase. El equipo de Niño Moy, que por cierto es campeón de Santo Domingo. Allá está el cuadro del Niño Moy, que además su primera participación dentro del balompié ecuatoriano y consiguió el título en Santo Domingo. San Pedro de Pongo es el equipo que liderará el grupo D, lo acompaña la Troncal, la Castellana, Ciudad de Llanzanza, Huaquillas, que lo decíamos también es otro de los equipos importantes del oro, y también Búhos de la Universidad Laica Vicente Rocafuerte, equipo de Guayas, que también ya tiene experiencia en Serie B del fútbol ecuatoriano. Luz Valdivia será el equipo que lidera el grupo E junto a Liga de Cuenca, que es otro de los equipos de Azuay que lo estábamos destacando, que ha tenido buenas participaciones. Palmeiras, Independiente Azogues, también otro de los equipos que da pelea, clasificado a la siguiente fase. Avicet de Azuay, equipo que venía consiguiendo títulos en los últimos años, esta vez se quedó sin esa posibilidad. Y Guaranda Fútbol Club es el campeón de Bolívar. Insutec lidera el grupo F y acá es importante para los equipos de Chimborazo, campeón de Los Ríos. Entonces el Insutec aparece San Luis del Valle, equipo de Cotopaxi, que también va a dar pelea seguramente dentro de este torneo. Ya les voy a contar datos, por cierto, cómo van a enfrentarse los equipos o qué resultados tuvieron estos equipos del grupo F. El Alianza de Chimborazo, que vuelve después de varias temporadas a ser protagonista dentro de la provincia y que será parte de los zonales. El Imbabura Sporting Club de Imbabura, Sagrado Corazón, campeón de Esmeraldas, y el Real Puerto Quito, vicecampeón de Pichincha. En el grupo G, en cambio, aparece en el Club La Unión, campeón de
Cotopaxi, Da Quilema, campeón de Chimborazo, Baños, campeón de Tungurahua, tres campeones. Seguramente va a ser uno de los grupos más parejos, que también hay un análisis de lo que pueden presentar estos tres equipos en realidad dentro del torneo. Espoli, que quedó en la tercera casilla de Pichincha, también uno de los rivales que va a buscar de nuevo tener protagonismo. Colorados de Santo Domingo y Mineros, que quedó subcampeón del fútbol de Bolívar. Ahí está el grupo G. Y se cierra con el grupo H. El equipo de Anaconda enfrentará al Río Aguayo Rico, Morona Santiago 1, que es el último equipo por definir para estos zonales. Estará Ciudad Canela de Pastaza, Fire System, que es el equipo que reemplaza justamente a la UTC de Cotopaxi, y Nazareno Sporting Club es otro de los equipos que clasificó a esta siguiente fase. Así entonces como está el ascenso nacional en lo que tiene que ver al los zonales, que se jugarán desde el 8 de agosto. Arrancará entonces el torneo de la segunda categoría en los zonales. Se viene difícil, ya les contamos más novedades de cómo está esta segunda categoría.

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1: Muy bien, ¿cómo está el grupo F? Así se presenta el equipo donde estará el cuadro del Alianza Eguano. El profe Gus nos trae los datos. Y dice la siguiente información: el equipo de Sagrado Corazón Fútbol Club, el equipo de Esmeraldas, en su participación durante el campeonato provincial, tuvo 7 partidos ganados, un partido empatado y no perdió ningún encuentro. En 8 partidos, el equipo campeón de Esmeraldas tuvo una efectividad del 92%. Se enfrentarán al Imbabura Sporting Club, equipo de Imbabura, en donde tuvo la posibilidad de jugar 11 partidos. 8 de esos fueron partidos ganados, 2 partidos empató y en una sola ocasión perdió su partido. Tuvo una efectividad del 79%. El Real Puerto Quito es el tercer equipo que lo analizan dentro de este grupo F. El Real Puerto Quito, que por cierto cambió también su imagen, su identidad gráfica. El equipo de Pichincha jugó en total 14 partidos, de los 16 partidos, de los cuales 12 partidos los ganó, 1 empató y 3 perdió. Tuvo una efectividad del 77%. Es uno de los equipos que más partidos tuvo en lo que tiene que ver a la segunda categoría en provinciales. Mientras tanto, que el campeón de Los Ríos también tuvo participación importante, consiguiendo una gran cantidad de puntos. El equipo de Insuté jugó 10 partidos, de los cuales 7 fueron resultados positivos, ganó los 7 encuentros, 2 empató y 1 perdió. Tuvo una efectividad del 77%. Aparece luego, en el quinto lugar de esta clasificación en efectividad, el Alianza de Guano. El equipo de Alianza tuvo 13 partidos que se jugaron en el provincial de Chimborazo, de los cuales 9 partidos los ganó, 2 partidos los empató y 2 partidos los perdió. Una efectividad del 74% por parte de los dirigidos por Paul Alarcón. Mientras tanto, que el equipo de Cotopaxi, el San Luis del Valle, con la efectividad más baja dentro de este grupo, pero con un 72% de efectividad, tuvo que enfrentar 13 partidos de igual manera. En esta ocasión fue 9 partidos en condición que logró ganarlos, un partido empatado y 3 partidos con derrota. Los dos equipos que más partidos perdieron fueron justamente el Real Puerto Quito y el San Luis del Valle. Con esto, y el equipo que menos partidos perdió fue el Sagrado Corazón, que no perdió ningún solo encuentro. Claro, hay que tomar en cuenta cuántos partidos jugaron cada uno de los equipos, siendo el Real Puerto Quito, la Alianza de Guano y el San Luis del Valle los que tuvieron mayor cantidad de partidos. Real Puerto Quito con 16 partidos y el Alianza y San Luis del Valle con 13 partidos cada uno, y por eso ahí está la efectividad. Los equipos que menos partidos en cambio tuvieron, el Sagrado Corazón Fútbol Club de Esmeraldas, que tuvo tan solo 8 partidos dentro de este provincial. Muy parejo también cómo llega este grupo a la siguiente fase del torneo provincial. ¿Qué pasa en cambio con los equipos, con el cuadro de Aquilema? ¿Cómo está el panorama para su participación dentro de la siguiente fase del fútbol ecuatoriano? Bueno, tiene también a equipos que los va a enfrentar y que son bastante difíciles de tener. El cuadro del el grupo más parejo, ¿se lo podría considerar? Podría ser, es la pregunta que se hace mucha gente. El bicampeón de Aquilema va a afrontar una nueva etapa en su camino del ascenso y llega como uno de los principales candidatos, aunque el grupo 7 o el grupo F promete ser, promete ser uno de los más competitivos de este torneo. ¿Qué se sabe sobre estos equipos? Bueno, la Unión, sobre el papel, quizá el plantel más fuerte del grupo, al menos por nombre, definitivamente. Aunque tuvo un inicio irregular en la temporada 2026, encontró su mejor versión de la mano de jugadores experimentados y terminó imponiéndose con autoridad en Cotopaxi. Mineros, pese a no conquistar el título en Bolívar, fue el equipo más regular durante la competencia. Destaca por su intensidad, tiene un equipo muy dinámico y un estilo de juego que potencia a los hombres más peligrosos. El cuadro de Mineros llega de esa manera. Mientras tanto, que el cuadro de la Espoli, un histórico que vuelve a instalarse en esta instancia tras varias temporadas, mantiene una base sólida liderada por Marco Montaño y complementada por una prometedora generación de futbolistas jóvenes. Fue rival de Olmedo en la tarde de presentación de este 2026 y lo vimos a un cuadro policial que ha hecho un trabajo importante durante esta temporada. Baños Fútbol Club es el pentacampeón de Tungurahua y claro dominador de su provincia. Llega respaldado por una campaña de gran autoridad, eficacia y contundencia. Y finalmente aparece Colorados. Estuvo muy cerca de levantar el título en un campeonato de enorme paridad. Además, hacerse fuerte en Santo Domingo siempre representa un desafío para cualquier visitante. Así que así está el panorama para los dos equipos, tanto para el Alianza como para el Daquilema. Será camino difícil, pero no imposible definitivamente para el Alianza, que ya lo estábamos analizando cómo llegan estos equipos para enfrentar en el grupo 6 y en el grupo 7 del campeonato de la segunda categoría. Eso entonces es lo que tiene que ver la segunda categoría. Ya vamos a contarles más novedades de lo que se presente con en pocos minutos ya con el Centro Deportivo Olmedo, porque todavía no hay claridad de lo que pueda pasar con el club. Ayer, declaraciones que cambian todo el panorama de lo que parecía ya establecido el día lunes. Parece que esa tregua que había entre la gente entre los socios de Olmedo, bueno, en realidad se esfumó muy rápido. En cuestión de 48 horas ya hay protagonismo por parte de otras personas. De aquellos que estuvieron reunidos el día lunes, ¿hubo falta de compromiso quizá? ¿Quizá hubo cambios en las conversaciones? ¿Hubo alguien que les hizo cambiar de idea y ahora quieren proponer algo diferente? Bueno, hay muchas cosas que en el mundo todavía pasan y la realidad es muy complicada para el ciclón de los Andes. Vamos a ir a una pausa publicitaria y después de la pausa ya regresamos con más información. 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Vamos a la pausa y ya regresamos con más información en los 90.5.
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La 1:07 PM, seguimos con información a través de la Mega 90.5 y a través de Radio Sensación 102.9. 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

Muy bien, ya estamos de regreso para poderles contar todas las novedades en lo que tiene que ver la Liga Nacional de Ecuavoli. Se empieza ya a dar los primeros partidos de la Liga Nacional Ecuatoriana de Ecuavoli, en donde estará el equipo de Riobamba y Elero siendo parte de este torneo. Después de haber quedado vicecampeón del torneo Apertura de la Liga Nacional de Ecuavoli, se da una vez más cita el equipo de Hieleros para ser parte del torneo Clausura. La Tacunga Sultanes se enfrentará al equipo de Ambato Diablos, será el día sábado 1 de agosto, mientras que Riobamba Hieleros tendrá su debut en esta segunda, en este segundo campeonato, en el torneo Clausura, frente al Tena Jaguares. Ahí está entonces, Riobamba Hieleros versus Tena Jaguares, será el sábado 1 de agosto en el Coliseo Teodoro Gallegos Borja de la ciudad de Riobamba. Otro de los partidos que se va a disputar también durante este fin de semana será el domingo 2 de agosto. Esto será en el Coliseo de Sangolquí a las 15:30. Quito Capitalino se enfrentará a Santo Domingo Sáchilas, mientras que equipo Granaderos enfrentará a Ibarra Norteños. Así entonces los equipos que estarán siendo parte de esta Liga Nacional de Ecuavoli, en donde el equipo de los Hieleros buscará una vez más dar pelea y llegar a la final, tal cual lo hizo en el torneo de apertura. Ahí quedó vicecampeón el equipo de los Hieleros. Ya vamos entonces ahora sí a entrar a tema de Centro Deportivo Olmedo. Es un tema que preocupa por toda la situación que se está presentando hasta el momento.

corazón. ¿Qué se sabe de Centro Deportivo Olmedo hasta el momento? En medio de una entre un grupo de socios que sigue dividido y que lamentablemente en las últimas horas han quedado simplemente en palabras. Una tregua entre un grupo pequeño de personas que lo he venido diciendo desde hace algún tiempo atrás. Puede ser un grupo reducido, pero había parte de cada uno de los subgrupos y tenía un solo objetivo. El objetivo era invitar a cada uno de los socios, que si no estaban los 67

0: al menos se tenga a una persona que pueda llegar con el mensaje a quienes o con quienes tiene un poco más de afinidad, con quienes tiene un poco más de cercanía, y contarle las resoluciones que se habían tomado en esa reunión para que todos sigan el mismo camino. Era lo ideal. Si estaba, por poner algunos nombres, el señor Marcelo Rocha, que él pueda reunirse con la gente que tenga más cercanía, con quien pueda conversar, con quien tenga esa afinidad, y comentarles lo que se dio en esa reunión. Era el objetivo, un compromiso que establecieran. Que si estaba Camilo Paguay, lo puede decir a las personas con las que se lleva. Si estaba Galo Horna, que lo haga. Bueno, hubo un número de personas ahí reunidas, insisto, era mínimo. Claro, las masas societarias de Olmedo tampoco es que es la gran cantidad, hablamos de 67 personas, es decir, un 20% de quienes conforman esta masa societaria estuvieron presentes. Y hasta ahí parecía que las cosas iban ordenándose de a poco. Pero parece que el interés de un grupo o de otro grupo terminan dejando en el camino todas las resoluciones. Tiempo perdido. Una hora, hora y 30 que estuvieron en el que estuvieron reunidos en el complejo generaron, para mí, tiempo perdido, porque si al final no se va a cumplir con ninguna de las resoluciones que se tomaron, no sirve de nada haberse reunido, haber conversado. Fue una reunión entre personas que se conocen y hasta ahí. Eso es lo que pasa dentro de estas reuniones. Al final no se va a cumplir con ninguna de las resoluciones. Entonces, ¿por qué lo digo que se pierde el tiempo? Porque hubo un compromiso de llegar donde la jueza, de poder a través de el defensor del pueblo hacer cumplir una sentencia. Se solicitaron los requisitos, se solicitó por parte de quien tiene la facultad de enviar un escrito a la jueza, me refiero al señor Galo Horna, porque él es la persona que interpuso la acción de protección, que luego terminó en una sentencia, y es la única persona que tiene la facultad de hacer el escrito. Se le solicitó que entregue el escrito, y a cambio solicitó el señor Horna una documentación que le pueda respaldar y que pueda servir como argumentos a la jueza para poder tomar una solución mucho más clara, para que pueda aclarar su sentencia. ¿Qué documentos eran? Eran documentos como una certificación de que los socios que son parte del directorio a agosto de 2025 eran los que estaban reconocidos por parte del Ministerio de Deporte. Lamentablemente, yo considero que este requisito como certificado de manera individual de cada uno de los miembros del directorio hubiera sido muy difícil conseguirlo y muy largo el proceso, en el mejor de los casos, para que le den. ¿Por qué digo esto? Porque dentro de ese directorio de Olmedo están nombres de personas que no estuvieron presentes en la reunión. Entonces, el primer paso hubiera sido buscar a esas personas que son parte del directorio, decirles que busquen los certificados o que consigan esos certificados, y no sé si en realidad hubiera habido el compromiso de buscar, de hacer el proceso y entregarle al señor Galo Horna. Ante esto, de manera personal lo digo, creo que se pudo haber encontrado o se encontró una solución a esto. Y hay un documento de mayo del 2025 en el cual está el presidente de ese entonces, Jaime Tamayo, y también está el listado de las personas que son parte de ese directorio. Ese es el primer documento. Entonces, esos son los documentos que se le había que habían solicitado el señor Galorna al grupo de socios del Olmedo, y que, insisto, parece no le han entregado el certificado individual, pero sí se le envió este documento el 21 de mayo del 2025. ¿Qué dice este documento del 21 de mayo del 2025? El asunto es la actualización del registro de directorio del Club Centro Deportivo Olmedo. Está dirigido al señor Jaime Humberto Tamayo Rodríguez, y en lo que se le menciona es que, en atención al oficio del 30 de abril del 2025, ingresado a la cartera de Estado con el número de trámite el 5 de mayo del mismo año, y al oficio del 30 de abril del 2025, ingresado con trámite tal, bueno, en los cuales, ¿qué es lo que solicitó el señor Jaime Tamayo? Lo siguiente: el señor Jaime Tamayo solicita la actualización de registro del directorio respecto al cargo de presidente del Club Centro Deportivo Olmedo, y por otro lado remite la declaración de veracidad y responsabilidad de toda la información presentada al Ministerio del Deporte para su actualización, así como la aceptación del cargo de presidente de la organización deportiva, y le responden lo siguiente: en los antecedentes se menciona que se registró el directorio del Club Centro Deportivo Olmedo para el periodo de 4 años, comprendido desde el 4 de septiembre del 2021 hasta el 4 de septiembre del 2025, presidido por el señor Fernando Alfredo Flor Tapia en calidad de presidente. Ese es el primer antecedente. El segundo antecedente: se menciona que mediante la resolución del 11 de noviembre de 2024 consta la imposición de la sanción de la Comisión Disciplinaria de la Asociación de Fútbol No Aficionado de Chimborazo al ingeniero Fernando Alfredo Flor Tapia, en el que se establece al ingeniero Fernando Flor Tapia, en su calidad de presidente del Club Centro Deportivo Olmedo, la sanción de suspensión para ejercer una o cualquier función relacionada con el fútbol por el periodo de 2 años contados a partir de la notificación de esta resolución. Hasta ahí tenemos los dos antecedentes: que Fernando Flor fue elegido o fue registrado por 4 años, desde el 4 de septiembre hasta el 4 de septiembre del 2025. Y segundo, sabemos que hay una sanción impuesta por parte de la Comisión Disciplinaria de la Asociación de Fútbol No Aficionada de Chimborazo en contra del mismo Fernando Flor. Luego, en el tercer punto, dice que mediante la resolución del 13 de enero del 2025, el Tribunal de Apelaciones de la Asociación No Aficionada de Chimborazo resolvió declarar la falta de legitimación activa de los señores Fernando Alfredo Flor Tapia, debido a que no ha demostrado tener el interés legítimo ni la capacidad para demandar conforme a la ley. Ese es el tercer antecedente. El cuarto antecedente dice: mediante la resolución del 17 de abril del 2025, la Comisión Disciplinaria de la Asociación de Fútbol No Aficionado indicó, conocido el documento, esta comisión disciplinaria, en revisión de los expedientes arriba citados y analizando el presente recurso de revisión, se logra evidenciar lo siguiente. En referencia a un número de expediente, la Comisión Disciplinaria de la Asociación de Fútbol de Chimborazo, con fecha 11 de noviembre del 2024, emite sanción a las siguientes sanciones. Tal cual está, les estoy leyendo. Al ingeniero Fernando Flor Tapia, en su calidad de presidente del Centro Deportivo Olmedo, la sanción de suspensión para ejercer una o cualquier función relacionada con el fútbol en el periodo de 2 años. Bien, esos son entonces los antecedentes que toman. Es decir, el Ministerio del Deporte, con estos antecedentes y respondiéndole a Jaime Tamayo, le menciona varias veces que el señor Fernando Flor fue sancionado por la asociación, pero no menciona absolutamente a ninguna otra persona dentro de este documento. De esta manera, vamos a ir hasta una mención que es importante, la base legal, en donde dice el Estatuto del Club Centro Deportivo Olmedo, el artículo 58, dice lo siguiente: el vicepresidente hará las veces de presidente en los casos de ausencia temporal o definitiva. De este asumirá la presidencia hasta la terminación del periodo para el cual fue electo. Es decir, que va en base a los estatutos del Olmedo, El ministerio también toma la decisión, que la vamos a leer a continuación. O al menos no tenía presidente para ese, o fue sancionado por parte de la asociación, y el ministerio era consciente de esto. De esta manera, hay una actualización. Una vez revisada la documentación necesaria para la actualización del registro de directorio, se determina que la solicitud cumple con los parámetros necesarios para su emisión. Por lo tanto, acogiendo la fundamentación del memorando del 21 de mayo del 2025, se procede con la actualización del registro del directorio del Club Centro Deportivo Olmedo respecto a su presidente. Escúchese bien eso, respecto a su presidente. El Club Centro Deportivo Olmedo es una organización deportiva a la cual se aprobó la reforma de su estatuto mediante acuerdo ministerial el 13 de mayo del 2013 y el acuerdo número del 11 de junio del 2019. La presente actualización de registro directorio para el periodo restante, es decir, hasta el 4 de septiembre, es decir, había un directorio en Centro Deportivo Olmedo que estuvo vigente hasta el 4 de septiembre. Lo pongo énfasis porque es importante lo que vamos a decir a continuación. Por lo cual, su órgano directivo se encuentra conformado por las siguientes personas: presidente, Tamayo Rodríguez Jaime Humberto; vicepresidente, en blanco; vocales principales, primero, coronel César Rafael; segundo, Villegas Soto Freddy Remigio; tercero, Salas Dávila Juan Carlos; cuarto, Castillo Santander Mario Fabián; quinto, Condo Fausto Leonidas. Vocales suplentes, primero, Zamora Berrones Pablo Javier; segundo, Gallegos Muñoz Mario Bolívar; tercero, Guerrero Rosero Germánico; cuarto, Valdivieso Carrillo Ángel Hermel; y quinto, Paguay Villalba Luis Camilo. La representación legal del Club Centro Deportivo Olmedo la ejerce el presidente, conformidad con lo establecido en el Estatuto de la Organización Deportiva. La presente actualización del registro del órgano deportivo del Club Centro Deportivo Olmedo se realizó con base a la información e instrumentos proporcionados por el interesado, de manera que la veracidad de los documentos ingresados y sus efectos son de exclusiva responsabilidad del peticionario. Escúchese bien esto. La misma, el señor Jaime Humberto Tamayo solicitó el registro de su directorio y el ministerio lo que hace es dar paso o el registro basándose en la documentación. La habrán revisado seguramente, pero es exclusiva responsabilidad del peticionario la veracidad de estos documentos. Muy bien. Le corresponde al Club Centro Deportivo Olmedo realizar los procesos internos que hubiera lugar para llenar la vacante y posteriormente remitir toda la documentación de respaldo a esta cartera de Estado para la debida actualización en al menos 30 días término, contados a partir de la emisión de la presente actualización, cumpliendo los parámetros previstos en la Ley del Deporte, Educación Física y Recreación, así como su respectivo reglamento. Esto lo firmó el magíster Daniel Augusto Arboleda, director de Asuntos Deportivos. ¿Cuándo lo hizo? El 21 de mayo del 2025. ¿Por qué me he tomado el tiempo de leer esta documentación con cada uno de los detalles? Es porque es importante aclarar las fechas. Olmedo debía terminar su periodo, o el periodo del directorio encabezado por Fernando Flor debía terminar el 4 de septiembre del 2025, es decir, 9 meses después de que le fue impuesta una sanción por parte de la asociación, que en este mismo documento se aclara varias veces que Fernando Flor tiene su sanción y que por eso, ante la falta de presidente, en el Estatuto de Olmedo dice que el vicepresidente debe asumir. El ministerio no hace cambios en los vocales, ni en los titulares, ni en los alternos. Ni siquiera hace una subrogación para utilizar el cargo de vicepresidente, porque esa vacante quedó, tomando en cuenta que Jaime Tamayo subió a la presidencia. 30 días tuvo Jaime Tamayo junto a su directorio, a la interna del club, para poder elegir al nuevo vicepresidente del equipo. que pudo haber sido por subrogación, entiendo, según lo que dicen los estatutos. Pero eso no era tarea del ministerio, era un trabajo que lo tenía que hacer el directorio del Olmedo. ¿Cuántas veces se reunió el directorio de Olmedo para elegir al vicepresidente? Desconocemos. Lo que sí sabemos es que nunca se eligió a un vicepresidente que pueda asumir el cargo dentro del equipo. Así que las cosas se le complicaron al equipo riomeño desde ese punto. Muy bien. Hemos analizado también y hemos revisado que la fecha es del 4, o sea, la fecha de vigencia de este directorio, que luego lo asumió Jaime Tamayo y seguido de todos sus vocales. Aquí no se menciona ninguna sanción a estas personas. Eso es importante considerarlo, porque sí, es cierto que la Asociación de Fútbol manifiesta que no solo es Fernando Flor la persona sancionada, sino son otras personas que son parte de este directorio. Pero ese es el directorio que está registrado en el ministerio. La única entidad autorizada para registrar a los miembros de un directorio en las instituciones deportivas. En este caso, el Centro Deportivo Olmedo. Este documento es verdad que tiene fecha del 21 de mayo de 2025. Pero es el documento que le entregaron al señor Galo Horna para que él pueda fundamentar, para que él pueda tener los papeles, la información necesaria y poder conversar con su y poder dar el escrito a la jueza del caso. Pero ayer, en varias ocasiones que le consulté sobre este documento, me hablaba de que no es un documento actualizado. Es verdad que no es con fecha de este año y que quizás la certificación es lo que se buscaba, de que sea, no sé, con fecha del 28 de julio del 2026 para certificar que esa persona era parte de ese directorio. Pero por eso lo he vuelto a leer. Aquí está claramente de que este directorio va a tener funciones hasta que termine su vigencia. ¿Y cuándo finalizaba su vigencia? El 4 de septiembre del 2025. ¿Por qué no utilizar o por qué no hacer el intento de colocar este documento? Me quedaron esas inquietudes, más allá de que me decían que no es un tema actualizado o no es un documento actualizado. El segundo documento que solicitó el señor Galo Horna para poder hacer el escrito es algo que evidencie que está impedido de poder hacer sus funciones el señor Jaime Tamayo por un tema legal personal que se está llevando a cabo. Entonces le habían informado que puede buscarlo en el portal del Consejo de la Judicatura, porque esa información es privada, pero el portal permite ver qué casos se están siguiendo y eso podía haber servido para que la jueza tenga conocimiento de que Jaime Tamayo no podía llevar a fondo este proceso eleccionario. Pero eso quedó ahí. ¿No se va a mandar el escrito entonces? Y ahora se habla de una autoconvocatoria. Una autoconvocatoria que en realidad queda en el limbo porque no se sabe exactamente qué es lo que pueda pasar. ¿Se puede o no se puede realizar esto? Mañana lo vamos a analizar a mayor profundidad. Estaremos ya con Hernán para poder explicar con más detalles justamente todo lo que pasa. Nos vamos entonces a despedir esta emisión del día de hoy. En esta jornada, ya les veía a mis compañeros que venían por acá, así que nos despedimos de nuestra programación solo por hoy, hasta las 13 horas con 30 minutos, porque todo el equipo de la radio tiene un pequeño compromiso, así que nosotros cerramos este espacio. Pues les agradecemos a todos por habernos acompañado y será entonces hasta el día de mañana con más información. Que pasen bien.
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4: 1:33 p.m.
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2: 2:23 PM.
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3: 3 de la tarde con 15 minutos.
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4: 3 de la tarde con 44 minutos.
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12: 4 de la tarde.
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4: 4 de la tarde con 50 minutos.
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2: 5 de la tarde con 32 minutos.
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2: 5 de la tarde con 32 minutos.
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1: 6 de la tarde con 13 minutos.
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